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1: Integrantes de la Asociación de Industriales del Estado de Veracruz reviraron a la gobernadora Rocío Nales sobre el cierre de operaciones del Ingenio San Pedro, afirmando que esta acción obedece a la crisis que vive el sector azucarero, argumentando que esta crisis deriva de la importación desmedida de azúcar, el contrabando técnico y el uso de otros endulzantes que están deslazando al azúcar. Y de paso, le recuerdan a la mandataria veracruzana que como empresarios no están obligados a informar al gobierno sobre sus decisiones internas, ni mucho menos requieren su autorización. Sobre todo porque desde que la factoría anunció su cierre, la gobernadora ha mantenido una postura de ofrecer subsidios y ayudas al ingenio, e incluso ha solicitado el respaldo de la presidenta, Claudia Sheinbaum.
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6: Las 6:08 p.m. ¡Qué barbaridad! ¿Qué andan haciendo, chicos? Desde la cabina naranja yo los saludo. Yo soy Ale Olson, encantada de estar aquí con ustedes. Súbele volumen, pídeme tu rol al 271-121-8225. Iniciamos, ponte ready con la Power Ranger naranja y en todas partes, ponte EXA.

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1: 6:12.

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1: Las 6:22, vámonos con esto soleado en todas partes. Ponte Exa.
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Continuamos con más en Exa FM 91.3, corazones. A ver, Exalovers, llegó el momento de hablar con la verdad. ¿Ustedes han escuchado la frase farmear el aura? No, a ver, ¿cómo es? Farmear aura. Farmear aura. Porque lo hemos estado viendo en todos lados. Vemos en TikTok, vemos en Facebook. Vemos muchísimas cantidades de videos donde de repente vemos a los chavos. Yo aquí como chavorruca, ¿no? A los chavos. Vemos a los niños, chicas, a chicos adolescentes, de repente con esta moda, como que pareciera que como que son mimos, hacen algunas señas, algunas expresiones, algunos caminados. Y a eso le llaman farmear aura. ¿Pero qué es esto? ¿Qué significa farmear aura? Pues te lo cuento todo más adelante en el dato exacto, así que quédate conmigo. Además, también, por supuesto, en el chismecito time, resulta y resalta que Madonna y Taylor Swift son las que están liderando las nominaciones de los MTV. Así que quédate conmigo, que de esto vamos a platicar más adelante. ¿Qué onda con Karol G y el dueto con Bruno Mars? Más adelante también vamos a estar echando chismecito de eso. Así que quédate conmigo, pide tu rol al 271-121-8225 y en todas partes, ponte ex.

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6: Las 6:50.

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1: Las 6 de la tarde con 53 minutos. Vámonos con Belén. En todas partes, ponte Exa.

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1: Vámonos con esto de Karol G, Matadora en todas partes. Ponte Exa.

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1: Son las 7 de la noche con 7 minutos en todas partes. Ponte Exa FM 91.3. Oye, las guerreras K-pop están de aniversario y lo celebran. Chécate esto. Con un disco coleccionable que incluye cuánto cuesta, yo te lo cuento más adelante en el chismecito time. Además, también vamos a estar platicando de Karol G y Bruno Mars, porque resulta y resalta que han cantado un dueto. Tienen un dueto. Y es que ya sabemos que, bueno, Karol G recientemente lanzó su nuevo álbum de estudio, la de No Me Arrepiento. Bueno, el álbum No Me Arrepiento de Sentir Tanto. Así que, bueno, vamos a estar platicando de esto precisamente más adelante. ¿Qué onda con el dueto que tiene con Bruno Mars? De eso vamos a platicar, ya tú sabes. Quédate conmigo. 271-121-8225 en todas partes. Ponte Exa.

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13: 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Continuamos con más.
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1: ¡Ay, chicho el cabello! 271-121-8225. Ese es el Exacel. Definitivamente tienes que tomar el Exacel y enviarme un mensaje en este momento, right now. Pídeme la rolita que tú quieras escuchar. Esa canción especial que le quieres dedicar a esa persona especial. ¿O por qué no, verdad? Esa canción que te pone de buenas que quieres escuchar a través del 91.3. ¿Qué onda con los videos de tantos y tantos chicos en redes sociales que dicen que están farmeando el aura? ¿Qué es farmear el aura? ¿Farmear áurea? Pues bueno, te lo cuento más adelante en el dato exacto y en unos minutos más. Quédate conmigo, vámonos con Danny Ocean. Partidazo.

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7: Con 33.

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7:38, esto es el dato exacto. Oye, yo sé que por todos lados en las redes sociales vemos videos de adolescentes que de repente están haciendo como gesticulaciones, movimientos extraños, que hasta parece que fueran mimos. Y a esto ellos le llaman farmear áurea. Aura. Farmear aura. Pero a ver, yo te cuento aquí, ¿qué onda con esta tendencia? O sea, se hicieron memes. Ocurrió de todo, corazón. Y bueno, déjame decirte, la expresión nació de la jerga gamer y ahora se utiliza en redes sociales para hablar de carisma, estilo, presencia. Y es que, a ver, o sea, de verdad, yo cuando empecé a ver tantísimos memes, yo me quedé como con cara de, ¿what? Pues, ¿qué es eso? Y hasta me fui a buscarlo así, o sea, al Google y todo. Me chuté un artículo, no, me chuté tres artículos de eso. Y me puse a buscar en Google. Y resulta y resalta que farmear... hasta la lengua se me traba. Farmear aura es una expresión viral que combina el término farmear, que bueno, se utiliza en el contexto de los videojuegos, que es repetir acciones para acumular puntos o recursos. Esto en el videojuego, ¿verdad? Y pues bueno, está combinado con el otro término aura, que significa el carisma, el estilo o presencia que proyecta una persona. Así que pues bueno, farmear aura significa hacer gestos, poses o actitudes para sumar puntos imaginarios de admiración frente a las demás. ¿Qué? ¿Pero qué es eso? O sea, yo dije, ¿qué? Oye, y es que las redes sociales llevaron esta tendencia a encuentros presenciales en plazas y parques. Chécate cuál es la dinámica de esto que los chavos traen, pues, como de moda. Y si tú eres chavo y lo has hecho, dime, ¿qué onda? ¿Qué onda con esto de andar farmeando ahora? A ver, chécate la dinámica. Dos personas se colocan frente a frente ante un público. Hacen caminatas lentas, gestos virales, muecas de concentración, celebraciones de deportistas o prácticas como el mewing. Y bueno, hay un ganador. Se decide de manera simbólica, según la reacción, gritos o aplausos de los espectadores. A ver, ¿quién genera más revuelo, no? ¿Cuál es el riesgo? Si alguien falla o hace un movimiento desafortunado, se considera que perdió aura. ¡Traca! No pudo farmear, pero perdió aura. ¡Qué cosa! Oye, de repente, y aquí la pregunta es para todos mis exalovers. ¿Conocían esto de farmear aura? Lo han hecho. El objetivo no es necesariamente hacer algo fácil. Lo importante es la actitud con la que se ejecuta. Una pose perfectamente sincronizada con la música, una celebración deportiva o un movimiento inesperado puede convertirse en el movimiento o en el momento ganador. Esas son las batallas de aura. Voces, gestos, bailes o movimientos inspirados en memes, deportistas, personajes de ficción o momentos populares de la cultura digital. ¡Troca! Dime, ¿ya le entraste a estas retas? ¿Ya farmeaste aura? Cuéntamelo todo, corazón. Esto fue el dato exacto. Vámonos con más a través de XFM 91.3. Son Los Ángeles Azules y Belinda. Por ella, en todas partes, ponte EXA.

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1: Las 7 de la noche ya con 51 minutos. En todas partes, ponte Exa FM 91.3. Oye, quédate conmigo, corazón. Repórtate al Exacel 271-121-8225. Y por supuesto, cuéntame desde dónde te estás poniendo Exa hoy en esta noche. Ya tú sabes, yo soy Ale Olson y estoy aquí contigo hasta la medianoche. ¿Quién anda por acá? Dice, buena noche, hermosa Olson. Ya hoy con más calma te escucho. ¿Me podrás poner la canción de Por qué te vas de Tini, Cali y el Dandy? Dice, desde el descanso en esta nochecita fresca, les abraza su amiga y confidente orizabeña, Bella Kendra. Bella Kendra, mi amiga más personal, que va a todos los cumpleaños de mis hijos. Así como Niurka, con la Trevi. Saludos especiales para ti, bella, bellísima Kendra. Saludos, vámonos con tu rolita. Disfrútalo en todas partes. Ponte Exa.

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3: Integrantes de la Asociación de Industriales del Estado de Veracruz reviraron a la gobernadora Rocío Nale sobre el cierre de operaciones del Ingenio San Pedro, afirmando que esta acción obedece a la crisis que vive el sector azucarero, argumentando que esta crisis deriva de la importación desmedida de azúcar, el contrabando técnico y el uso de otros endulzantes que están deslazando al azúcar. Y de paso, le recuerdan a la mandataria veracruzana que como empresarios no están obligados a informar al gobierno sobre sus decisiones internas, ni mucho menos requieren su autorización. Sobre todo porque desde que la factoría anunció su cierre, la gobernadora ha mantenido una postura de ofrecer subsidios y ayudas al ingenio, e incluso ha solicitado el respaldo de la presidenta, Claudia Sheinbaum.
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0: 20 más 20, más 20, más 7. Ahí.
1: Las 8 de la noche con 6 minutos. 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
0: Ahí es muy fácil, profesora Six Seven.
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1: Oigan, pues resulta y resalta que el universo de las guerreras K-pop parece dispuesto a seguir con todo, ¿eh? Y no piensan bajar el ritmo. A un año de su estreno, la producción que convirtió a Rumi, Mira y Zoe en un fenómeno entre los aficionados de la animación y la música, pues bueno, ahora prepara una nueva forma de celebrar a sus seguidores. Una edición de aniversario de su soundtrack con contenido pensado para coleccionistas. La novedad no está únicamente en volver a escuchar las canciones que acompañaron la historia de Huntrix. Esta versión física incorpora material adicional y algunos de esos pequeños objetos que pueden convertir un disco en una pieza de colección. La Anniversary Edition aparece disponible en Amazon México en formato de CD y reúne 4 pistas adicionales. Pistas adicionales, o sea, chicos, que no habían sido incluidas anteriormente en este formato. Pero hay otro detalle que probablemente, pues bueno, te va a llamar la atención. Y más de quienes intentan conseguir todo lo relacionado con sus personajes favoritos. Cada ejemplar incluye coleccionable sorpresa. Traca. Esta edición especial fue concebida para celebrar el aniversario de la película y recuperar el formato físico en una época en la que, pues bueno, buena parte de la música se consume directamente desde las plataformas digitales. El CD, atribuido bajo el sello de Republic Records, incluye la banda sonora de la producción junto con 4 canciones inéditas. También se comercializan otras presentaciones físicas, entre ellas una versión en vinilo, aunque la edición que aparece en Amazon México corresponde únicamente al CD.
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1: How much? Pues bueno, la edición de aniversario de las guerreras K-pop aparece en Amazon México con precios desde aproximadamente 440 pesos, aunque la cantidad puede cambiar dependiendo de la disponibilidad, el vendedor y otros cargos asociados con la importación. También, pues bueno, para quienes prefieren el formato de colección más clásico, también existe una versión de vinilo del soundtrack, aunque su precio es superior al del CD. Ya nada más ahí les ando pasando el dato, chicos. Vámonos con esto a través de Exa FM 91.3, ya que estamos hablando de las Huntrix. Se me fue el tiempo volando. No me cabe en la cabeza que ya pasó de un año, pero vámonos con esto. Es Golden en todas partes. Ponte Exa.

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0: Nos vamos con todo a través de Nexa FM 91.3. ¿Quién anda ahí?
2: Quiero maná. Yo lo que vine fue a pasar.
0: A ver, mi amigo Ángel dice: hola, buenas noches, ¿me podrás poner la canción de Kalyunda? Por favor, gracias. ¿Cuál es esa tú?
2: Pero te advierto que dejé el corazón.
0: ¿De quién es esa canción? Bueno, a ver, de todos modos déjame checártela. Así, así tal cual como me la escribes.
2: ¿Qué dice?
0: Si me dijeras de quién es, oye, para mí estaría perfecto. Porque siento, no sé por qué, pero siento que así es como tú la escuchas, pero no se llama así. Déjame checar.
2: Ya que estás pasado de copas,
0: ay, no me sale, no me sale ninguna canción, corazón.
3: Para esta noche.
0: ¿De quién es la canción o cómo dice? Dime una frase. Cuéntamelo todo, porque no, ya la busqué así con ese título.
3: Ya la busco.
0: Kalyunda.
3: Sota, como lo
0: y tampoco me suena. A ver, está escribiendo mi buen amigo Ángel. A ver qué nos dice.
3: Se me nota.
0: Oigan, chicos, resulta y resalta que Madonna y Taylor Swift son quienes lideran las nominaciones de los MTV Más 2026. Y pues bueno, más adelante vamos a echar el chismecito. Madonna ya ha hecho algunas apariciones, incluso tiene un dueto con Sabrina Carpenter. Pareciese como si coronara, o bueno, como si hubiese coronado a Sabrina Carpenter como la reina del pop. Pero no sé por qué siento que como que la que seguiría los pasos de Madonna

0: a ver. Es que me distraje con lo que me escribió Ángel. A ver, chicos, yo siento que la que seguiría los pasos de Madonna sería Taylor Swift. Siento que Taylor Swift sí trae como power para convertirse en la reina del pop. Lo malo es que, pues bueno, Taylor Swift es como muy niña bien, ¿no? De repente como que Sabrina Carpenter es un poco más hot, es un poco más atrevida. A ver, por acá dice, esa canción que dice, no voy a permitir que nadie ensucie mis manos hasta acariciar tu cara, algo así decía, no recuerdo bien. Ah, ok, a ver, vamos a buscarla.
1: Bien agresivo, pero
0: Calumnia.
1: No es la primera vez que esto me...
0: Es Carlos Rivera con Prince Royce y es Calumnia.
1: ¿Qué dice?
0: Calumnia.
1: Sí.
0: Es que me pone Calutna. Y yo dije, ¿qué es eso? De repente pensé, dije, a lo mejor es la de Calabria, ¿no? No, Calumnia. Carlos Rivera y Prince Royce, vámonos con tu rola, corazón. Disfrútala, mi buen ángel, en todas partes. Ponte Exa.

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8:35, nos vamos con más a través de Exa FM 91.3. Es momento de reportarse, claro que sí, Alex Acel. 271-121-8225. Quédate conmigo, ponte bien ready, corazón, y pídeme tu rola. Claro que sí, porque tenemos muchísimo chismecito time. Además, también, por supuesto, tenemos Zona Geek más adelante. Así que quédate conmigo, ponte ready, repórtate, y en todas partes, ponte Exa.

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0: 8:54, estás escuchando Exa FM 91.3. Oye, ¿qué andas haciendo? Cuéntamelo todo. Y por supuesto, ponte Exa a través del 91.3. Es momento de reportarse, claro, pero por supuesto.
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0: Oye, más adelante tenemos chismecito time, precisamente hablando de Karol G. Oye, bueno, no más adelante, de una vez, vámonos con este chismecito time. Acabas de escuchar a Karol G con esto que se titula Baby One. Y bueno, tiene muchísimos, muchísimos duetos en este disco de No Me Arrepiento de Sentir Tanto.
2: Lo que tú me digas, Obi, para esta noche.
0: Pero déjame, ya que hablamos de ella, déjame contarte esto. Y es que este domingo, durante su presentación en el SoFi Stadium de Los Ángeles, Karol G sorprendió al invitar a Bruno Mars al escenario para interpretar juntos la canción Still, una nueva colaboración que forma parte de este álbum, No Me Arrepiento de Sentir Tanto. Además, ambos aprovecharon la presentación para grabar el videoclip oficial de la canción en frente de miles de fans. ¿Qué? ¡Tracas! Y es que este inesperado momento ocurrió durante la segunda de las tres presentaciones de Karol G que tenía programadas en el SoFi Stadium.
1: La raya. Tranquilito, si no.
0: Antes de su aparición, Bruno Mars, las pantallas del recinto mostraron un mensaje que aumentó la emoción entre los asistentes. Esto era lo que decía: esta próxima canción nunca la hemos cantado en vivo. Y hoy no solo van a escucharla por primera vez, sino que vamos a grabar el video musical aquí mismo con ustedes. Al entrar al escenario, el cantante Bruno Mars, bueno, sorprendió aún más al dirigirse a Karol G como Princesa Carolina. Mientras la colombiana no podía ocultar su emoción por tenerlo como invitado, pues durante su presentación, Still es una canción que habla sobre los sentimientos que permanecen por una persona, incluso después de que una relación llega a su fin. El tema forma parte del nuevo material discográfico de Karol G, en el que la cantante, pues bueno, explora diferentes emociones y experiencias relacionadas con el amor. Aunque todavía no se conoce la fecha oficial de lanzamiento del videoclip, los asistentes al concierto pudieron convertirse en parte de esta producción, ya que la grabación se realizó completamente en vivo durante esta presentación. En las imágenes se puede ver a todo el SoFi Stadium coreando Still, ovacionando a ambos artistas. ¡Traca! Y bueno, corazón, para la ocasión, ya sabes que Bruno Mars es sinónimo de elegancia, de estilacho. Y para esta ocasión, Bruno Mars lució un conjunto blanco con detalles florales en tonos pastel, mientras que Karol G apareció con un vestido entallado en color azul claro con destellos brillantes.
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0: ¡Traca la matraca! Oye, pues,
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0: Dime. Mira que yo no soy tan fan de Karol G. De hecho, yo no soy fan de Karol G, pero como que me llama la atención, como que digo, quiero ver.
1: No es la primera vez que
0: quiero ver ese video ya, pronto.
1: Muchas veces, yeah.
0: Oye, vámonos con más otra vez de Exa FM. ¿Qué te parece? Sí. Nos vamos con Latin Mafia y Fred Again. Te estoy correteando en todas partes. Ponte Exa.

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Son las 9:04 es momento de ponerte Exa a través del 91.3, así que ya lo sabes, ponte ready y en todas partes, ponte Exa.

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0: Acabas de escuchar a Adele con Skyfall a través de XFM 91.3. Oye, quédate conmigo, repórtate al Exacel 271-121-8225. Vámonos a una pausa. En todas partes, ponte Exa.
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3: Vámonos con esto, es Dance No More. En todas partes, ponte Exa.

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2: Resalta, corazones y corazonas, que andamos con todo a través de Exa FM 91.3. Así que repórtate, dice, yo sí amo a Karol G, Exa All Day. Viniendo de Cuitláhuac a Córdoba Central ya para descansar. Saludos para mis amigos de Los Plateados. Oye, ¿qué aman a Karol G? Pues vámonos con algo de Karol G en todas partes. Ponte Exa.

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3: Vámonos con más a través de Exa FM 91.3. Oye, vámonos con Ariana Grande y esto que se titula Petal en todas partes. Ponte Exa.

0: las 9:35 PM. Y andamos, pero sí, mira, con todo a través de Exa FM 91.3. Yo no sé si tú sabías, pero hoy, martes 18 de agosto, los MTV Video Music Awards 2026 revelaron a todos los artistas que competirán por una estatuilla, Moon Persons, gracias al trabajo que han realizado a lo largo de este último año. Y pues bueno, para sorpresa de nadie, Madonna ha regresado con fuerza y continúa demostrando por qué es considerada la reina del pop. Al arrasar con las nominaciones de los MTV VMAs 2026, la cantante compite en 11 categorías, incluyendo algunas de las más importantes. ¡Chécate esto! Incluyendo unas de las más importantes. Como mejor canción del año, mejor video del año, con la que busca seguir haciendo historia después de 4 décadas de trayectoria dentro de estos premios. Y detrás de Madonna se encuentra Taylor Swift, quien suma 9 nominaciones, mientras que Sabrina Carpenter y Ariana Grande suman 7 nominaciones cada una. Por su parte, Bruno Mars y Sarah Larson consiguieron 5 nominaciones. Pero a ver, el K-pop también tendrá una importante presencia en esta edición, con artistas como BTS, Blackpink, Jisoo y Gatsby, quienes buscarán conquistar algunas de las categorías de la noche y representan a uno de los géneros que más ha crecido en los últimos años. Esta edición marca un momento especial, ya que 26 artistas reciben una nominación por primera vez. Además, estos premios incorporan algunas novedades en sus categorías, entre ellas Mejor Dance, que regresa después de 7 años de ausencia.
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0: Así que, chicos, definitivamente, híjole, definitivamente Madonna sigue siendo la reina del pop. ¿Cuándo son los premios? Pues podremos conocer a los ganadores el próximo 27 de septiembre. La ceremonia se va a realizar en el Peacock Theater de los Estados de Los Ángeles, perdón, y se transmitirá en vivo por MTV. Definitivamente, esta nueva edición promete ser una de las mejores, ya que cuenta con 26 nominaciones por primera vez y grandes lanzamientos.
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0: Vámonos con más a través de Exa FM 91.3.
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0: Que ya que hablábamos de Madonna, ¿qué te parece si nos vamos? Vamos con Dansteria.
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3: Oye, son las 9:48. Vámonos con más a través de EXA FM 91.3. Ya tú sabes, corazón, repórtate 271-121-8225 en todas partes. 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

0: Pero... 5 minutos y las 10 de la noche, con todo a través de XFM 91.3. ¿Quién anda ahí? Es mi amiga Dani. Dice, buenas noches, ¿me puedes programar una rola? Ah, no, no es mi amiga Dani. No es mi amiga Dani.
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0: No sé quién sea.
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0: Dice, ¿me puede programar una rola? La de Stars.
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0: Con Bebe Rexha, Ozuna, por favor. Saludos para usted. Saludos para Dafne Jacome también. Dice, bonita noche. ¿Se puede? Si no, por algo más reggaetonero. Fíjate que sí, que de hecho esa rola me gusta para Urbánica. Esa rola me gusta para Urbánica. Así que sí, claro, pero por supuesto que te la programo, corazón. Ya tenía rato que no te reportabas, ¿eh? Sigo sin saber cómo te llamas porque nunca dices tu nombre, pero ya te ubico. Y tenía ratito que no te reportabas.
1: Como lo muestra, muchacho.
0: 4 minutos nos separan de las 10 de la noche. Nos vamos con más a través de XFM. Claro que sí, te voy a dejar con una buena rola.
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0: Pero antes te recuerdo, mándame tu mensaje al Exacel 271-121-8225. Ese es el Exacel y por supuesto el teléfono de cabina es el 271-7160522, extensión 1. Recuerda seguirnos en todas las redes sociales.
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0: Facebook, Exa Córdoba. Instagram, @ExaFM Córdoba. Y TikTok, @ExaCórdoba. Recuerda que estás con Ale Olson. Súbele volumen, vámonos con buena música.

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3: Integrantes de la Asociación de Industriales del Estado de Veracruz reviraron a la gobernadora Rocío Nale sobre el cierre de operaciones del Ingenio San Pedro, afirmando que esta acción obedece a la crisis que vive el sector azucarero, argumentando que esta crisis deriva de la importación desmedida de azúcar, el contrabando técnico y el uso de otros endulzantes que están deslazando al azúcar. Y de paso, le recuerdan a la mandataria veracruzana que como empresarios no están obligados a informar al gobierno sobre sus decisiones internas, ni mucho menos requieren su autorización. Sobre todo porque desde que la factoría anunció su cierre, la gobernadora ha mantenido una postura de ofrecer subsidios y ayudas al ingenio, e incluso ha solicitado el respaldo de la presidenta, Claudia Sheinbaum.
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7: Las 10 de la noche con 6 minutos. Es así como iniciamos, por supuesto, a través de Exa FM 91.3. Esto es Urbánica. Sube el volumen, ponte ready. Reggaetón, lo mejor del reggaetón actual, viejito, del reggaetón mexa. Lo que tú quieras escuchar, los mejores ritmos urbanos, los encuentras aquí en Exa FM 91.3. Sube el volumen, que comenzamos. Yo soy Ale Olson. Esto es Urbánica. En todas partes, ponte Exa.
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1: Son las 10 de la noche ya con 12 minutos y estás escuchando Exa FM 91.3. Es momento de reportarte, es momento de decirme, hey Ale, aquí estoy y quiero tal rola. Y por supuesto, ¿qué crees, corazón? Que yo te voy a estar complaciendo con esta canción que tú me estás solicitando. Recuerda 271-121-8225, lo que tú quieras escuchar a través de Exa FM 91.3. Es momento de solicitarlo. Quédate conmigo, vámonos con más música. Yo soy Ale Olson, esto es Urbanic en todas partes. Ponte Exa.

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Las 10 de la noche con 18 minutos. ¿Quién anda por aquí? Dice, Ale, ¿me puedes poner la canción de Delito de Chencho Corleone con Wisin, por favor? Claro que sí, pero por supuesto. Me gusta mucho el estilo de Chencho Corleone. Me encanta. Vámonos con más a través de Exa FM 91.3. Sube el volumen. Estás escuchando Urbánica a través de Exa FM en todas partes.

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2: Las 10 de la noche ya con 23 minutos y estás escuchando Exa FM 91.3. Ya tú sabes.
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2: Es momento de reportarte y momento de pedir tu rola. Vámonos con más. 271-121-8225. Lo que tú quieras escuchar. Esto es Urbánica. Quédate conmigo porque tenemos muchísimo chismecito del que platicar. Oh. Ya tú sabes, yo soy Ale Olson y esto es el 91.3 en todas partes. Ponte Urbánica.

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1: 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Son las 3:30 de la mañana.
2: Las 10:28, estás escuchando el 91.3 en todas partes. 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
5: 10 de la noche con 24 minutos, no, 34 minutos, 10 con 34 ya. ¿Quién anda por aquí, chicos? A ver, los leo. Dice por acá, buenas noches, Ale, ¿me puedes decir cómo se llama la canción con la que terminaste el night show? Es que anduve ocupado y no pude mandarte mensaje en ese momento. Creo que fue la de Bam Bam, Jamaica Bam Bam. Sí, busca la Jamaica Bam Bam Bam. 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Continuamos con más en todas partes. 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

0: Che, 41 minutos. Continuamos con más a través de Exa FM. Oye, ¿eres fan de ChatGPT? Sí, yo creo que sí. Y es que en la actualidad más de uno utiliza ChatGPT casi que para todo. Pues resulta y resalta que OpenAI lanza ChatGPT para adolescentes.
1: Sí.
0: Con controles parentales y filtros de seguridad y toda la cosa. Déjame contarte un poquito más. La promesa de inteligencia artificial OpenAI anunció el lanzamiento de ChatGPT for Teens. ChatGPT para adolescentes. Una nueva versión del famoso chatbot, pero ahora diseñada con sistemas de supervisión más estrictos y hasta con controles parentales. ¿Cómo queda? No es broma. Esta herramienta busca proteger mejor a los usuarios jóvenes y ofrece controles parentales. De acuerdo con OpenAI, este nuevo chatbot tiene las mismas capacidades que el ChatGPT normal, pero está diseñado para aprender, desarrollar el pensamiento crítico y profundizar su comprensión y usar la IA con confianza. Dice. Esta versión se aplicará únicamente a cualquier usuario que se haya registrado con una edad entre los 13 y 17 años. O que la IA detecte como un menor de edad. Imagínate, ¿no? Tú ya todo treintañero te haces tu cuenta de ChatGPT, pero cada babosada que preguntas que la IA te identifica, ¿no? Ay, ese es un puberto adolescente de 14 años. ¡Traca! Pero bueno, a ver. Además de recordatorios de descanso y un modo estudio con preguntas en vez de respuestas directas, ChatGPT para adolescentes también modificó sus filtros de seguridad. Y es que, bueno, va a limitar las conversaciones relacionadas con autolesiones, violencia, trastornos alimentarios y también las conversaciones de índole sexual. Además de enviar alertas a los padres y notificaciones sobre las búsquedas consideradas como riesgosas para los jóvenes.
2: Seguiremos demostrándole que musicalmente...
0: O sea que, como quien dice...
2: Estamos por encima.
0: ChatGPT se ha convertido en el pajarito.
2: ¿Seguirán cogiendo clases de nosotros?
0: Sí, cuando tus papás te dicen algo y tú, ¿y cómo lo sabes?
2: Leo.
0: Y tus papás te dicen, me lo dijo un pajarito.
2: Nazi.
0: ChatGPT va a ser ese pajarito.
2: Papi.
0: Estos cambios llegan en medio de diversas demandas contra la inteligencia artificial. Ya sabes, por muchas cosas bien locochonas y desafortunadas que a veces pasan. Pero bueno, chicos, hasta aquí mi reporte con esto del ChatGPT.
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0: Aprovecho para invitarte a que te quedes en sintonía de Exa FM 91.3. Son las 10:44. Quédate conmigo. Yo soy Ale Olson. Súbele volumen. Ponte bien ready.
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5: Diez cuarenta y seis.
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0: 10 minutos nos separan de las 11 de la noche.
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0: Saludos especiales a todos mis chicos sexa que ya se andan reportando en el 271-121-8225. Si tú aún no te reportas, pues no sé qué estás esperando, oye. Pero es momento de que te reportes al 271-121-8225. Con más 9 minutos y nos dan las 11 de la noche. Vámonos con esto en todas partes. Ponte ready.
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1: Cinco minutos y las 11.

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2: Diez con 58.

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1: Vámonos con esto. Es J Balvin con Safari. Recuerda que lo estás escuchando a través de XFM 91.3. Quédate conmigo. Esto es Urbánica. En todas partes, ponte Exa.
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2: Son las 11 de la noche con 8 minutos y estás escuchando Exa FM 91.3. Quédate conmigo, corazón, y por supuesto, repórtate al Exacel 271-121-8225. Sube el volumen, ponte ready y en todas partes, ponte Exa.

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2: Vámonos con Becky G y el Omega. Esto que se titula Arranca en todas partes. 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
1: Las 11 con 17.

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2: 11 de la noche, 21 minutos y nos vamos, pero sí con todo a través de Exa FM 91.3. Es momento de reportarse a Alexacel 271-121-8225. Lo que tú quieras escuchar, corazón, es momento de solicitarlo. Recuerda que esto es Exa FM y esto es Urbánica. Así que súbele volumen, ponte ready y en todas partes, ponte Exa.
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0: sigamos con el rebuleo en cabina de XFM 91.3. 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
2: Son las 11 de la noche con 29 minutos y es momento de quedarse en sintonía de XFM. En todas partes, recuerda, ponte ready. Yo soy Ale Olson y nos vamos a una pausa comercial.
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0: Claro que sí, bailemos reggaetón de lado a lado, tú y yo, a través del 91.3. Esto es Exa FM, esto es Urbánica. ¿Quién anda por acá? Dice, ¿me puedes buscar la canción de Baby Silent, please? No sé cómo se llama, pero la escuché. No sé cómo se llama, ok. Me parece, no creo que esa canción sea de Urbánica, pero, a ver, vamos a buscarla de una vez. Vamos a buscarla de una vez para decirte y que ya sepas de quién es y que después la puedas pedir en el espacio normal, ¿sale? Es que hay muchas. O sea, puse Baby Silence y... Ay, tú... A ver... Baby Silence, please. No... No, ¿alguna otra frase que diga o recuerdas el ritmo? La cantaba hombre, la cantaba mujer, porque puse Baby Silence y me salió la de Easy on Me de Adele y también la de Silence de Marshmallow con Khalid. Entonces, corazón, ahí te encargo, porfa. Chécame ese dato. Chécame ese dato para que te pueda yo poner tu rolita. Ya tú sabes. Vámonos con más a través de Exa FM 91.3.
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0: Súbele volumen. Por supuesto, quédate conmigo. Recuerda, corazón. Yo soy Ale Olson.
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Y claro que sí, atrévete y salte del closet, corazón. Bueno, bueno, si no quieres, no. Si no quieres, no, como por ahí dice una canción. Pero vámonos rapidísimo, una pausa comercial en todas partes. Ponte Exa.

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9 minutos nos separan de las 11. Vámonos con esto. Es Luna y con Daddy Yankee, Bad Bunny. En todas partes, ponte Urbánica.

0: 4 minutos y la medianoche. ¿Y qué crees?
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0: Que por hoy me tengo que despedir.
1: Bendita sea la...
0: Pero amenazo con volver. Mañana en punto de las 6 de la tarde.
1: Sado.
0: Ya tú sabes, yo soy Ale Olson y voy a estar por aquí mañana contigo. Muy temprano.
1: Hace calor.
0: Despierta con Grey. Al mediodía llega Daf Jacome. Y a las 6 de la tarde, tu servidora Leo Olson estará por aquí. Que tengas una excelente, excelente, excelente noche. Recuerda, quédate en sintonía de XAFM 91.3. Yo soy Leo Olson. Les mando un becho bacho y apapacho. Para mí siempre es un placer y un honor poder transmitir para todos ustedes. Así que, ya tú sabes, que tengas una excelente noche. Y antes de que el día termine, recuerda agradecer a Dios por todo lo que nos ha dado. Mañana nos escuchamos y tendremos muchísimo, muchísimo más. Te mando un besote. Que duermas rico, que duermas sabroso. Yo sé que nada más duermes con sabanita, pero por ahí jálate el cobertor también, corazón. Bueno, no un cobertor, pero sí un zarape, porque ya tú sabes que, híjole, con estos cambios de temperatura, de repente ya para la madrugada empieza a hacer frío. Sube el volumen, esto fue Urbánica y lo escuchaste a través del 91.3 en todas partes. Ponte Exa, hasta mañana.

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0: Bienvenidos a un nuevo episodio. Soy Claudia Mejía. Creo que han escuchado por ahí en las noticias sobre este gusanito, el gusano barrenador. Hoy tenemos a un invitado, es un infectólogo, es el doctor Bruno López. ¿Cómo estás?
4: Muy bien, muchas gracias.
0: Gracias por estar aquí y hablar sobre este tema. Sí da miedo, ¿verdad? O sea, sí ha como que metido miedito en la población.
4: Pues lo que se ve da más miedo, ¿no? A veces puede ser más peligroso para la vida en un corto plazo una bacteria que no vemos, pero estos como los se pueden ver al ojo desnudo, como se dice.
0: Claro.
4: O sea, la verdad es que sí generan miedo. La invasión de animales o humanos por este tipo de moscas en su fase larvaria, que son los gusanos, y que esa es una miasis, ¿no? Prácticamente es el término de miasis. Pero esta es una fase intermedia de la vida de la mosca, ¿no? Tiene que estar, llega como la mosca, se para en el tejido, puede ser incluso en una herida, en los conductos auditivos, las orejitas de las vacas, en la boca de un humano, en una herida de un pie de un paciente con diabetes, por ejemplo, con pie diabetes. Se para ahí, deja sus huevos y esos huevos eclosionan, pues se abren, digamos, y se producen la larva, el pequeño gusanito. Y una vez en mosca va a otro, se reproduce con otro macho y va a volver a buscar otro sitio donde alojarse. Todas las moscas llevan esa fase. Hay una que es bastante curioso porque ella prefiere poner sus huevos. Se llama Dermatobia, le llaman la mosca peluda en algunas regiones. Aparte del gusano guardado.
0: ¿Cómo se ve?
4: Se ve similar. La verdad es que la mosca sí tiene sus características en los colores.

0: verde,
1: Ay, son
0: es
1: esas
0: grande,
1: moscas grandes que se
0: verdes,
1: ven.
0: exacto, con
1: Ay.
0: una la espaldita así como verde,
1: Okay.
0: y que vuelan pues rápido, a grandes distancias, y pues se pueden diferenciar en la morfología que tienen. Lo que sí cuesta más trabajo es en la fase de larva, el gusanito, diferenciarlo de otras especies. Ahí sí, porque incluso tienes que verlo con el microscopio, ver ciertas estructuras. El problema del gusano barrenador es que puede dar cuadros graves porque le gusta el tejido humano vivo. Entonces, es un parásito obligado. Es decir, para que desarrolle todo su ciclo de vida, necesita una herida de una persona viva para que ahí siga penetrando en el tejido. Barrena, es decir, por literal su nombre, entra, va escarbando el tejido sano y hasta meterse más adentro, hacer cavidades y crear hasta. Y por arrastre, pues lleva bacterias y puede crear infecciones también, ¿no? Por bacterias. Entonces, esa es la importancia que tiene. ¿Qué pasa al ganado? El ganado, pues se enferma, ¿no? Se enferma porque se llena. Si lo dejan sin un tratamiento, penetra y le da un cuadro grave de invasión de este gusano. A la par, pues al abrir esas cavidades, deja que bacterias entren y le da sepsis también al ganado y mueren
1: Y se
0: muchos.
1: puede morir.
0: Exacto. Y es tan difícil a veces, en una sola puesta de una mosca de gusano barrenador, el Coclomio miniborax, que es el nombre de la mosca, al poner en una herida, en una cavidad, sus huevos ponen hasta 200 en una sola. Y de esos se evolucionan hasta el 70%. ¿Cuántos
1: O
0: gusanos se
1: sea,
0: van a producir?
1: todos son los que barrenan.
0: Y todos a la
1: Wow.
0: misma par pueden ir barrenando.
1: Wow. O sea, es muy rápido
0: Entonces, por eso a veces tienen que sacrificar al
1: el
0: ganado,
1: ganado.
0: porque ya están tan invadidos que es imposible quitarle todos.
1: Pero esto ya estaba erradicado,
0: Esto ya estaba
1: según desde los
0: erradicado
1: noventas,
0: desde
1: ¿no?
0: un programa de erradicación del 70 al 92. En el 92 se declaró que era libre de México y Estados Unidos. ¿Cómo lo hicieron? Pues liberaron muchísimos cientos miles de millones de machos, pero estaban radiados, o sea que eran infértiles, digamos.
1: Okay.
0: Entonces se reproducían con moscas hembras, y las moscas hembras lo que tenían era producción de huevos sin más, sin larvas, o sea, eran huevos estériles, digamos, ¿no? Y así ya dejaron que no se reproducieran hasta que finalmente desaparecieron. Esa fue la técnica que usaron.
1: ¿Y por qué ahora regresó?
0: El problema, donde no realmente, aparentemente se había erradicado, pero había pequeños brotes, por ejemplo, en Panamá, en Puerto Rico, en
1: Centroamérica.
0: Centroamérica, en varios de Venezuela, y por ahí había esos pequeños brotes. Con la cuestión de la inmigración y el tráfico ilegal de ganado, allí empezó, por eso Chiapas fue la primera zona, y de ahí, así es como hemos venido con los casos. Chiapas empezó primero el año pasado con hasta un total de, el año pasado cerró con 90 casos en todo el 2025, y en 2026, al corte al 3 de julio, lleva ya 55 casos. Y después empezó a extenderse ahora nuevamente a Hidalgo, a Jalisco, Hidalgo con 28 casos, Hidalgo con 13 de humanos, humanos con infección. Al ganado ha habido más.
1: Oh.
0: Oaxaca 39 casos, Puebla 35, Veracruz 90 casos, 24%. Es el que más casos tiene ahorita en todo lo que va de este año.
1: Me impresionan los casos en humanos porque ¿cuáles son los factores? Supongo que la mala higiene o la falta de higiene
0: Claro.
1: es lo que pues provoca esto.
0: Bien lo comentaste, la falta de higiene es la primera parte de esto, ¿no? ¿Por qué? Porque si yo baño a mi perro o a mi gato, yo mismo me baño a lo mejor una vez por semana, pues dejo, o dos veces por semana, dejo que todos estos días una mosca se pare en una herida, en alguna lesión, más si es una persona ya frágil, por ejemplo, los animales, las mascotas a veces pueden ni siquiera darse cuenta, ¿no? Pero un humano, por ejemplo, con una pequeña herida, que muchos lo vemos, por ejemplo, con pacientes ancianos, ¿no? Que tienen ya algo de demencia, que solo están en cama y que pueden estar un poco descuidados porque no están al 100% con ellos, pues se le puede parar hasta en la oreja, en la nariz, y ahí dejar los huevos y convertirse en gusanos. Vamos a poner un ejemplo de un paciente con pie diabético que de por sí ya tiene demencia y que solamente está en cama, ya no comunica, tiene muy poca movilidad, y de repente pues llega, pues lo encuentran sus familiares con una lesión en su pie, con unas gusanos. Al menos para la persona que no se dedica al 100% a esto, ver los gusanos no va a poder distinguir si es una de estas de mosca doméstica o si es de gusano barrenador o
1: Okay.
0: Lucilia, no va a saber. Entonces hay que ver de que no se trate de que efectivamente que sea gusano barrenador. Y lo siguiente es que no podemos quitarlos y echarlos a la basura. ¿Por qué?
1: Porque eclosionan de nuevamente como mosca, ¿no?
0: Y vuelven
1: Decíamos.
0: a reproducirse y a contaminar el ambiente otra vez y a infectar otros pacientes o huéspedes. Entonces lo que necesitamos es quitar la mayoría, recomienda, si no tenemos en ese momento la posibilidad de que nos ayuden a supervisar qué sea, echarlos en un frasco con alcohol. Con alcohol prácticamente se preservan intactos. Mueren, pero se preservan intactos los

0: sanos. Echamos una porción en alcohol y lo demás tenemos dos opciones. Una es incinerarlos o inundarlos de alcohol y dejarlos en un recipiente cerrado. Aparte de las muestras que ya tenemos, ¿no? O jabón, agua de jabón y dejarlos ahí encerrados. No recomiendan enterrarlos para que puedan reconocerse al microscopio de qué se trata. Si es Lucilia, si es la mosca doméstica, no pasa nada, ¿no? Finalmente son, ya tenemos muchos años viviendo con ellos. Lo ideal es tener mosquiteros, una buena higiene, si se encuentran, reportarlos para ver de qué se trata.
1: Estas son como medidas, ya teniendo ahí al gusano.
0: Sí, hay que ir a atenderse porque sí tiene sus cuidados cómo retirar estos gusanos. A veces si uno los retira nada más, la misma persona familiar del paciente los retira, puede a veces también lastimar al paciente, puede favorecer que también haya una infección. En este momento que como vemos vamos en incremento de casos, sí es importante cada vez que lo tengamos, reportarlo y o acudir al centro de salud, a la clínica familiar para que sea revisado.
1: ¿Qué otra medida importante de las que ya hablamos para como para reforzar?
0: El cuidado de pacientes que están postrados en su cama, pacientes que son inmóviles, pacientes que tienen alteraciones neurológicas que no permiten sentir incluso dolor a veces o comunicar qué problema tienen. Esos son los que deben tener especial atención e incluso hacer una rutina diaria o cada vez que se haya el baño de estos pacientes, el aseo de ellos, revisarles orejas, revisarles la nariz, revisarles la boca, e incluso hasta las cavidades geniturinarias, por ejemplo, ¿no? La vagina. El ano a veces también es un lugar donde se pueden alojar las moscas y ahí dejan los gusanos. Y muchas veces puede pasar mucho tiempo ahí y nadie se asome a ver. El gusano barrenador, cuando ya empieza a dar síntomas, incluso dolor en el paciente, ya seguramente ya penetró más las cavidades. O sea, cuando está muy superficial, la verdad es que ni siquiera puede dar nada. O a veces puede ver uno, por ejemplo, una herida que se pone más roja. O que se abulta, ¿no? Se hace un bultito en el tejido. La oreja, por ejemplo, hasta que ya empieza a penetrar el tímpano, más adentro, ahí es donde ya empieza a dar dolor, pero puede no dar ningún problema. Entonces, aquí yo creo que no es conveniente esperar hasta que haya un síntoma.
1: Si llegamos a ver esto en pacientes, en mascotas, ya decíamos que hay que reportarlo para ya tengo el número, es el 800-751-2100. Él es el doctor Bruno López, infectólogo. Gracias por estar aquí.
0: Muchas gracias.
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1: 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Son las 6 de la mañana, o un poquito más. Pero lo importante es que te conectes en este momento con Grace Durán. Comenzamos.

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1: Y la inconformidad por los famosos lineamientos para proteger los derechos de las audiencias sigue dando de qué hablar. Ahora fue la Confederación Patronal de la República Mexicana la que externó su rechazo a estas nuevas disposiciones por parte del gobierno federal, pues afirman que estas nuevas disposiciones, el gobierno pretende controlar lo que los medios de comunicación publican, lo que no abona a la construcción de la democracia de nuestro país, además de que dará a la autoridad la facultad para frenar publicaciones que consideren incómodas. Incluso los representantes de la Coparmex afirman que bajo el pretexto de la protección a los derechos de las audiencias, el gobierno no puede imponer un mecanismo de control editorial, por lo que de aprobarse, la libertad de expresión tendrá un retroceso considerable. Sin duda, esta nueva medida que pretende impulsar la Federación ha dejado más preguntas que respuestas y, sobre todo, más inconformidades entre diversos sectores de la población, quienes han rechazado por completo esta nueva medida al considerarla violatoria más que reguladora.
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6:20. Good morning. Buen día. ¿Cómo andan? Ya estoy aquí contigo en este miércoles 19 de agosto, mitad de semana, acompañándote a través del 91.3. Oye, me da muchísimo gusto arrancar mi mañana contigo, sabiendo que estás en sintonía, porque por supuesto, tú en este momento te vas a reportar conmigo al 271-121-8225, 271.

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1: Oye, nomás ese temazo. Ángeles Azules con Santa Fe Clan y Cazú, esto es Tú y Tú. Una cumbia para despertar, para que te actives. Porque aquí la buena música la llevamos hasta tus oídos. Si tú nos escuchas en este momento, ya arreglándote para ir a trabajar. O si ya estás en la chamba, o apenas vas a salir de la chamba. Porque yo sé que muchos de ustedes trabajan de noche, se la rifan, la verdad. Mi admiración total para ustedes. Así que los que ya van saliendo de la chamba, ánimo, bebé. Ya vas a descansar ahora sí a tu casita. Que Dios me los bendiga, me los cuide mucho. Y pues vámonos con esta rolita. Los quiero mucho, les mando un besote. Tú y tú, 6:27.

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6:40, las 6:40, dice por acá. Dice, hola Grace, así es, ya vamos saliendo de la chamba, pero bien ruidy en compañía de Exa. Saluditos a la terminación 0982 que ya se reportó. Ándale, bebé, eso es todo. Me da mucho gusto que pues ya prácticamente vayas a casa a descansar. Y muchas gracias por elegirnos, por escucharnos desde bien temprano. Por supuesto, supongo que toda la madrugada que estuviste por ahí chambeándole, escuchaste Exa, quiero suponer. Te mando un beso y por supuesto que tengas una excelente mañana, que duermas mucho, que descanses, que te repongas por ser tan chambeador, tan responsable, amigo. Bonito día para ti. Por acá dice, hola, buenos días, iniciando turno autobuses plateados, viajando a Cuitláhuac, Exa all day, cumbia microbusera. Saluditos para mi amigo del plateado, que anda por ahí con todo ya desde temprano también. Pues vamos a dejarle con un tema a mi amigo que va por ahí en el plateado, a ver si le gusta. Nos vamos con este tema de los Cumbia All Stars. Esto es Chiquilla. 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

10 minutos nos separan ya de las 7 de la mañana. Ya 10 minutos y las 7. Y ahí estuvimos escuchando a Santana en colaboración con Grupo Frontera con este tema Me Retiro. Bien pendiente porque recuerda que en punto de las 7 te quedas en M Noticias de las Altas Montañas. Te dejo con este tema, es de Bad Bunny. Se titula Otro Atardecer. Que continúe tu mañana excelente de este miércoles 19 de agosto. 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

0: Muy buenos días y muchísimas gracias por sintonizar en este momento cualquiera de las frecuencias de radiocomunicaciones de las altas montañas. Los saluda su amiga y conductora Daniela García Guerrero, hoy ya miércoles 19 de agosto del año 2026. Quédese con nosotros esta mañana, mitad de semana, para que juntos hagamos un recorrido por la información más importante que ha acontecido durante las últimas horas. Se las estaremos presentando en AM Noticias de las Altas Montañas a partir de este momento, las 7 de la mañana y hasta las 9. Acompáñenos precisamente en este espacio informativo, porque también tendremos información del clima, deportes, espectáculos y mucho más con nosotros hoy miércoles a través de AM Noticias de las Altas Montañas. Y cuando son las 7:01, lo invito para que hagamos un recorrido por las noticias más importantes que circulan en nuestro país a través de la sección Las 8 Columnas. Y vamos a comenzar leyendo lo que publica esta mañana de miércoles el periódico Reforma. Quieren traer a uno, pero se les va a otro. El Universal, el gran diario de México, hoy miércoles en primera plana destaca: patrulla fronteriza y cárteles libran guerra de drones. El periódico de la Vida Nacional, es decir, Excelsior, destaca que Omar García Harfuch es un socio de confianza en los Estados Unidos. La Jornada, acumula Grupo México 30 años de desastres. Mitad de semana y el periódico Milenio habla sobre declaraciones de la DEA en cuanto a la confianza que existe hacia Omar García Harfuch. Lo califica como buen amigo de los Estados Unidos. La Razón. Harfuch presume plan anticrimen de Claudia Sheinbaum Pardo a DEA. Es un socio de confianza, señalan agencias. También periódico Crónica en primera plana esta mañana destaca que México arma base tecnológica de Estados Unidos con piezas que Trump quiere prohibir. El Economista, aguas con el Niño, traerá calor y lluvias muy intensas en los próximos meses. El Financiero, destacan solidez de grandes bancos en México. Hoy miércoles 19 de agosto, El Heraldo de México. Reconoce la DEA a México y a Omar García Harfuch. Diario Contra Réplica. Sheinbaum pone alto al injerencismo de Rubio. El Sol de México. Amarillo en la ruta de armas a México. Reporte Índigo. Bancos bajo ataque. El Independiente, el periodismo que el país necesita. Y ahora los desplazados por la violencia criminal. El diario Sin Límites, 24 horas. Morena deja a Lenia a su suerte en la corte. Son las 7 de la mañana con 3 minutos y lo que publican esta mañana los principales diarios de circulación nacional en algunos puntos y temas coinciden sobre Omar García Harfuch, el titular de la Secretaría de Seguridad y Atención Ciudadana en nuestro país, quien ha presentado un plan de seguridad, el que encabeza por supuesto el gobierno federal con Claudia Sheinbaum Pardo. Y también precisamente Omar García Harfuch destaca el compromiso que tiene México para, en este caso, bueno, pues realizar todas y cada una de las acciones contra el crimen organizado. Esto lo señala Omar García Harfuch, reitero, secretario de Seguridad y Protección Ciudadana, al afirmar que el país seguirá cooperando con sus socios internacionales en materia de seguridad. Omar García Harfuch seguirá cooperando, dijo, con sus socios internacionales en materia de seguridad, pero con pleno respeto a la soberanía. Precisamente tenemos declaraciones del funcionario federal, quien presenta, le decía, esta estrategia de seguridad que ha tenido buenos resultados, señalan las autoridades, pero sobre todo el visto bueno de otros países, entre ellos Estados Unidos.
1: Enfrentamos a criminales que han perdido cualquier límite moral o humano. No respetan la vida, no respetan la dignidad, no respetan a las mujeres, a los niños ni a las familias. Su violencia es sistemática, cobarde y deliberada. Frente a esa crueldad, la respuesta de los estados no puede ser tibia ni fragmentada. México propone fortalecer aún más el intercambio de información y agradecemos el intercambio ya recibido. Ninguna organización criminal puede ser más fuerte que los estados cuando actúan juntos con inteligencia y compromiso sostenible. Nos comprometemos a a que México seguirá siendo su parada. Seguiremos fortaleciendo nuestras instituciones, compartiendo información, investigando, deteniendo a quienes generan violencia y cooperando con nuestros socios internacionales. Nuestros cargos y el poder que hoy tenemos son efímeros, pero nuestra responsabilidad no. Mientras estemos aquí, usemos cada capacidad y cada recurso que nos permite nuestras posiciones para sacar de las calles a quienes destruyen vidas. Tenemos la obligación de hacer más porque estamos vivos. Otros compañeros entregaron la vida luchando contra el crimen y salvando a otros. Honrar su memoria significa no detenernos.
0: Y le decía que los Estados Unidos ha considerado a Omar García Harfuch como un socio de confianza. Y para redondear esta información, le menciono que el director de Administración para el Control de Drogas de los Estados Unidos, Terry Cole, dedicó amplios elogios al secretario de Seguridad en nuestro país, Omar García Harfuch, durante la primera jornada de la Conferencia Internacional para el Control de Drogas, que se celebra precisamente en Buenos Aires, Argentina. Más allá de reconocerlo como un aliado de los Estados Unidos, destacó su capacidad para enfrentar a las organizaciones criminales transnacionales y comprender la dimensión internacional de sus operaciones. Por su parte, escuchábamos a Omar García Harfuch, quien afirmó que entiende las amenazas globales que se enfrentan en nuestro país y muchas naciones, entre ellas las organizaciones que trafican drogas, por lo cual se estarán estableciendo nuevas estrategias precisamente para atender esta problemática internacional. En AM Noticias son las 7:07 a.m. Vamos a escuchar el avance de la información hoy miércoles 19 de agosto.
2: Miércoles 19 de agosto de 2026 y este es el avance de la información que le estaremos presentando en AM Noticias de las Altas Montañas. Experto en seguridad Emilio Bizarreta califica de extrañas las cifras presentadas por el gobierno federal en materia de seguridad. Buques de la Armada de México regresan al puerto de Veracruz tras llevar ayuda humanitaria a Venezuela. Restauranteros de Córdoba reportan ocupación de mesas de hasta el 80% por eventos deportivos de las últimas semanas. Buscan convertir Barranca del Metlac en corredor público de 15 kilómetros. Delegado de Bienestar en Veracruz asegura que no permitirá que servidores de la nación se involucren en temas políticos. Quien tenga aspiraciones, que renuncie primero. Falta de información y redes de apoyo, principales causas de violación a los derechos de las mujeres en la zona serrana. Padres de familia de Mauro Antonio siguen buscando apoyo económico para que puedan participar en Mundial de Fútbol de Sala Down. En Tecnológico de Xongolica, becados más del 80% de los estudiantes para evitar que abandonen sus estudios, afirma directora. Uso excesivo de la tecnología provoca problemas de salud mental en jóvenes, advierte directora del CONALEP. Aumento de turistas obliga a prestadores de servicios de Orizaba a mejorar servicios.
0: Son las 7:08 en AM Noticias y tenemos a continuación lo más importante que ocurre en el ámbito mundial. Las breves internacionales, aquí se las presentamos.

0: Esto es lo más relevante ocurrido durante las últimas 24 horas alrededor del mundo. Jornada de elecciones primarias clave en varios estados. Estados como Florida, Alaska y Wyoming celebrarán este martes elecciones primarias decisivas. La contienda en Florida concentra la atención por la carrera interna republicana para suceder al gobernador, donde el candidato respaldado por el expresidente Donald Trump perfila una amplia ventaja. Bloquean iniciativa para trasladar sede del FBI. Un juez federal bloqueó la iniciativa del gobierno de trasladar la sede principal del FBI a una nueva ubicación de las oficinas en Washington, D.C. La decisión frena temporalmente los planes de reestructuración administrativa previstos para la agencia de inteligencia. Tensión diplomática entre Rusia y el Reino Unido por drones. El gobierno ruso advirtió a los drones que asumirá consecuencias tras confirmarse nuevos envíos de drones. El gobierno ruso advirtió a Londres que asumirá consecuencias tras confirmarse nuevos envíos de drones militares suministrados por los británicos para reforzar la defensa de Ucrania. La administración británica reafirmó su postura de mantener la asistencia militar a Kiev. Japón probará misiles hipersónicos en suelo australiano. Japón anunció que realizará ensayos de misiles hipersónicos en Australia como parte de la reconfiguración de sus alianzas de defensa estratégica en la región Asia-Pacífico. La medida busca fortalecer el contrapeso militar en la zona defensiva aliada. Lula destaca avance de exploración petrolera en el Amazonas. El presidente de Brasil, Luis Ignacio Lula da Silva, visitó las zonas de exploración frente a la desembocadura del río Amazonas tras el hallazgo de crudo por parte de Petrobras, calificando el descubrimiento como un paso clave para la soberanía energética del país. Avanza el juicio por la muerte de Diego Maradona en Argentina. En Buenos Aires se lleva a cabo una nueva audiencia del juicio oral que busca determinar las responsabilidades penales del equipo médico en el fallecimiento del ídolo futbolístico Diego Armando Maradona.
1: ...271-259-0091... el número directo que en este momento ya está habilitado para recibir todas y cada una de las denuncias ciudadanas. Enviamos un saludo a todos los municipios que convergen a esta zona centro del estado de Veracruz y a quienes nos escuchan, ya sea en el transporte público, en la modalidad de taxi, en la modalidad de autobús, si ya están en oficina, están aún en casita, las amas de casa, a quienes se dirigen a la oficina, en cualquier lugar, en cualquier rincón, en donde nos escuchan esta mañana, les agradecemos profundamente su preferencia. Quédese con nosotros, vamos a ir a la pausa comercial, la primera de esta mañana. Al volver, la información nacional y también la información más importante generada en el estado de Veracruz. Y antes de ir a la pausa, aprovecho también para recordarle que transmitimos completamente en vivo y en directo a través de Facebook en AM Noticias Digital de las Altas Montañas. Regresamos.
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0: Estamos de regreso en este espacio AM Noticias de las Altas Montañas, transmitiendo completamente en vivo y en directo a través de la frecuencia de EXA. Estamos en vivo y en directo en el 91.3 de FM, en la mejor. Un saludo a la audiencia en el 92.1 de su radio, y bien, un saludo muy especial a quienes nos siguen hoy miércoles en Globo en el 102.1 de FM. Nos vamos directamente con la información, lo más importante, lo más destacado del país, lo presenta Liz Gómez en las breves nacionales.
1: Esta es la información más relevante acontecida en territorio nacional en las últimas horas. García Harfuch participará en cumbre de la DEA, pese a tensiones entre México y Estados Unidos por seguridad. Omar García Harfuch, secretario de Seguridad y Protección Ciudadana, asistirá a la 40 Conferencia Internacional para el Control de Drogas, organizada por la Administración de Control de Drogas, que se realizará en Buenos Aires, Argentina, a pesar de la relación tensa que mantienen los gobiernos de México y Estados Unidos en materia de seguridad. Mueren 4 marinos al caer camioneta a río en Tamaulipas. 4 efectivos de la Marina murieron luego de que la camioneta en la que se trasladaban cayó a un río en el poblado de La Pesca, en Soto, La Marina, Tamaulipas. Trasladarán a México a Fernando Farías desde Argentina. El traslado a México del contraalmirante Fernando Farías Laguna desde Argentina podría concretarse próximamente, informó la presidenta Claudia Sheinbaum, aunque señaló que todavía no existe una fecha definida. Mazatlán estima 25 millones de pesos de derrama por cruceros. Mazatlán acumula 4 cruceros en agosto, con 16.140 visitantes y una derrama económica estimada de 25 millones de pesos, informó el gobierno de Sinaloa. Para el mes, se prevé la llegada de 7 embarcaciones en total, más de 30.000 turistas y una derrama superior a 48 millones de pesos. Aseguran más de 300 explosivos improvisados y 300 kilos de detonantes en Sinaloa. El Gabinete de Seguridad informó que elementos de la Secretaría de Marina localizaron más de 300 artefactos explosivos improvisados y cerca de 300 kilos de explosivos en el poblado Agua Verde, municipio del Rosario, en Sinaloa. Para AM Noticias, Liz Gómez.

0: Gracias, Alice Gómez, por la información nacional. Y cuando son las 7:17, tenemos noticias que están relacionadas con la Suprema Corte de Justicia de la Nación. Y es que Lenia Batres está prácticamente contra las cuerdas. La ministra está contra las cuerdas y esto se considera porque podría cerrársele el paso a la presidencia, precisamente, de la Suprema Corte de Justicia de la Nación. Y es que la ruta parecía automática. El artículo 94 establece que la presidencia rote cada 2 años conforme a los votos obtenidos, y como segunda más votada, Lenia Batres sucedería a Hugo Aguilar el próximo año, en el 2027. Pero el artículo 97 continúa vigente y ordena que el pleno elija a quien presida la corte durante 4 años. Ricardo Monreal, el diputado, reconoció la contradicción y planteó que si el Congreso no la corrige, las ministras y los ministros alcancen un acuerdo. Incluso anticipó una designación por consenso. Ahí es precisamente donde se complica el escenario para Batres, y es que es importante mencionar que días atrás acusó a sus compañeros de tenerle una, aversión, en este caso, tras el rechazo de uno de sus proyectos, señalamiento que Yasmín Esquivel rechazó públicamente. Sobre este tema también es importante mencionar que la presidenta Claudia Sheinbaum dejó la definición en manos de la propia corte. Además, un reporte de junio señaló que un bloque mayoritario impulsaba a Esquivel, aunque la Suprema Corte negó que exista ese acuerdo. Lo cierto es que hay jaloneos precisamente al interior de la Suprema Corte rumbo a la renovación de la presidencia el próximo 2027, y en este caso habla precisamente el diputado. Vamos a escuchar en este caso al representante también de la Cámara de Diputados, Ricardo Monreal.
1: Y en un sentido estricto, ella podría acceder a la presidencia, pero también está la otra interpretación constitucional que por antigüedad tiene también aplicabilidad. Pero yo lo que creo que lo que debería intentarse en la Corte, si es que no se deroga uno de los artículos, que eso sería la solución desde el punto de vista legislativo, derogar una de las dos disposiciones, pero si no se logra y no se tiene el consenso de aquí a los próximos meses, lo que deberían intentar es un acuerdo entre los ministros para que no se presentaran este tipo de confrontaciones públicas que ya están rebasando lo normal y lo recomendable. Creo que tienen que tener un cuerpo pequeño, capacidad para decidir internamente, pero no creo tampoco que vaya a ratificarse por 2 años al ministro actual, presidente. Recuerden el gran problema que se suscitó cuando se intentó prorrogar la presidencia de aquel momento ministro Saldívar, y que fue motivo de un gran movimiento, inconformidad por esa pretensión. Entonces ahora hay que respetar la Constitución.
0: En AM Noticias, la información estatal, y es que expertos en seguridad califican de extrañas esas cifras presentadas por el gobierno federal precisamente en materia de seguridad y combate a la delincuencia.
2: Expertos en materia de seguridad cuestionan las cifras que ha revelado la presidenta de la República, Claudia Sheinbaum, en este tema. Al asegurar que los homicidios dolosos han disminuido en más de un 50% del 2024 a la fecha. Sin embargo, a decir de Emilio Bizarretea, experto en el tema, durante la administración federal en turno, han desaparecido muchos datos debido a que hay varios organismos que ya no existen.
3: En esta administración hay que ponerlo en este contexto. Muchos de los informes y reportes desaparecieron, porque desaparecieron los organismos autónomos. Muchas de sus funciones se incrementaron o se trasladaron directamente a las dependencias centrales.

0: viendo metodologías y se perdieron también mucho del personal especializado en la materia. Uno de los que más generosamente contribuyó a mantener las políticas de desarrollo era lo que hacía el Coneval, y su traslado al INEGI vio mermados muchos de los productos que normalmente utilizábamos para evaluar en el cruce política social con políticas de seguridad. Este tema...
1: La desaparición de ellos pone en dudas las estadísticas ofrecidas por las autoridades federales, ya que basados en las cifras del secretario ejecutivo, los homicidios disminuyeron en un 15%. Aunque si se utilizan las cifras del INEGI, el resultado es todo lo contrario, un incremento del 15%.
0: Siendo las fuentes distintas, por ejemplo, los datos de seguridad que utilizamos, ¿sí? La fuente normalmente son las procuradurías o las fiscalías. ¿Y qué tenemos? Registros. Había un periodo de deficiencia en términos de el registro preliminar y el registro final, y había altas y bajas que podían variar en un mes. Sin embargo, ya al hacer la valoración, por ejemplo, del 2025 y lo que va de esta administración, y al comparar las cifras tanto del secretariado como del INEGI, tenemos diferencias muy fuertes que están arriba del 15% en los registros.
1: Ante este panorama, el experto en seguridad mencionó que constitucionalmente la razón queda del lado del INEGI. Lamentablemente, dijo, la diferencia entre estas cifras dará como resultado políticas erróneas.
2: Le informo esta mañana que buques de la Armada de México regresan al puerto de Veracruz tras llevar ayuda humanitaria a Venezuela.
1: Luego de trasladar más de 718 toneladas de ayuda humanitaria a Venezuela, los buques ARM Papaloapan y ARM Huasteco concluyeron su misión de asistencia y regresaron tras participar en la entrega de insumos a comunidades afectadas en ese país. Las embarcaciones de la Armada de México llevaron a territorio venezolano 2.585 metros cúbicos de ayuda, integrada por alimentos, agua embotellada, artículos de higiene personal y limpieza, así como insumos médicos. La misión incluyó también la participación de 100 elementos de brigadas de respuesta a emergencias de la Armada de México, quienes apoyaron en el desembarque, organización y distribución de los insumos, en coordinación con autoridades de Venezuela. Durante la operación, personal de la Secretaría de Marina también puso en funcionamiento plantas potabilizadoras, mediante las cuales fueron procesados más de 259.700 litros de agua, en beneficio de 8.867 familias. Cabe mencionar que los buques habían zarpado el pasado 31 de julio desde el puerto de Veracruz con destino a Venezuela, en una operación coordinada por la Secretaría de Marina y la Secretaría de Relaciones Exteriores. Con esta misión y los puentes marítimos establecidos previamente el 15 de julio y el 10 de agosto, México suma más de 4.588 metros cúbicos, equivalentes a unas 1.100 toneladas de insumos enviados y entregados al pueblo venezolano.
2: Son las 7:26 y antes de ir a la pausa, le informo que la primera región naval de la Secretaría de Marina Armada de México lanzó la convocatoria de reclutamiento dirigida a mujeres y hombres que buscan desarrollar una carrera al servicio de la nación. Las carreras y perfiles disponibles en la Marina son especialidades navales, técnicos, ingenierías y licenciaturas. De acuerdo con la información proporcionada por la región naval, las personas interesadas deben ser mexicanas y cumplir con la edad y estudios mínimos requeridos según cada una de la especialidad establecida y publicada a través también, hay que decirlo, de la plataforma oficial. El registro se realiza en las instalaciones de la primera región naval en la calle Mariano Arista, número 174, Colonia Centro, en el puerto de Veracruz. La atención es presencial y se complementa con información disponible en las redes sociales. De esta manera se lanza la convocatoria por parte de la Secretaría de Marina para todos y cada uno de los interesados, obviamente, en ingresar a esta área. La primera región naval abrió la convocatoria y estará abierta durante los próximos días para todos y cada uno de los hombres y mujeres, también hay que decirlo, interesados. Vamos a la pausa. Al regresar le estaremos presentando la información más importante que se ha generado en Córdoba y otros municipios de la región. También ya estamos recibiendo las denuncias ciudadanas en el 271-259. 9900 90.

0: Y agradecer a quienes nos ven, nos siguen, comparten y reaccionan a través de la plataforma Facebook en AM Noticias Digital de las Altas Montañas. Regresamos.
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0: Son exactamente las 7:30 a.m. y nos vamos directamente con la información de la ciudad de Córdoba y otros municipios de la región. En Córdoba, integrantes de la industria gastronómica reportan ocupación de mesas de hasta un 80% por eventos deportivos que se han registrado o llevado a cabo en esta ciudad durante los últimos días.
1: Derivado de los eventos deportivos que se han venido realizando a lo largo de este mes de agosto, restauranteros han logrado una ocupación en mesa de hasta el 80%. Sin embargo, no ha resultado en un tema turístico, por lo que reconocieron que Córdoba sigue siendo una ciudad de paso. Así lo comentó el empresario del ramo, Rafael Pimentel.
2: Entrada vacacional, sigue subiendo las ventas. Obviamente, volvemos al punto que te comentaba, o les he comentado a varios compañeros, de paso. Seguimos siendo una ciudad de paso. Desgraciadamente no tenemos grandes expectativas en turismo. Podríamos ser una gran potencia en turismo, como lo he comentado en varias juntas, tanto en la Cámara como en otros lugares. No tenemos gran cosa que ofrecer al turismo, si no sea gastronómico o el turismo de paso. El periodo vacacional, tenemos suerte en el evento de béisbol. Hace poco tuvimos un evento de la... Afortunadamente pudimos dar mucha afluencia a los chicos, lo que es en explicación de café, postres típicos de la ciudad, vaya, y lo que es la... Yo le llamo turismo religioso porque nuestra catedral es hermosa, lo que son tratados de Córdoba y temas por el estilo.
3: O sea que sí hay.
2: Sí hay, pero no se nos explota. Correctamente. Y la gente de turismo le falta un poquito de capacitación. ¿Y
1: usted? Por su parte, Rodolfo Domínguez, también del sector restaurantero, reconoció que los eventos deportivos organizados por el municipio sí han favorecido a este sector durante esta temporada vacacional, alcanzando un repunte del 25% en 3 semanas y hasta el 80% durante los fines de semana.
4: Agosto empezó muy bien, a finales de julio se compuso bastante, ya que llegamos a la etapa ya de vacaciones completa, y agosto va muy bien con los eventos que organizó el ayuntamiento. Nos ha ayudado mucho, y acuérdate que hubo un evento de artes marciales mixtas, está ahorita el de béisbol, y vienen otros eventitos, y la verdad que sí ha ayudado al comercio en general, sobre todo a los hoteles y restaurantes. El boom incremento de un 25% entre semana y un 80% fin de semana.
3: ¿Ha sido positivo entonces este periodo?
4: Sí, vamos muy bien, todavía estamos en pleno cierre, es que cierra agosto muy fuerte.
1: Con base a esta reactivación que ha traído consigo el tema deportivo, confían en que puedan tener un buen cierre de mes antes del regreso a clases. Informó para M Noticias, Celia Díaz.
0: Y le presentamos la siguiente información, porque se busca convertir la Barranca del Metlac en un corredor público de unos 15 kilómetros, pero la información a detalle nos la presenta Ami Enríquez.
5: La antigua ruta del ferrocarril en la Barranca del Metlac podría transformarse en un corredor público de aproximadamente 15 kilómetros, con espacios para caminar y andar en bicicleta, en un proyecto que busca evitar que este patrimonio natural e histórico quede en el abandono o termine en manos particulares. El ambientalista Emilio Silly de Bernardi destacó que la propuesta para crear un parque público lineal ha registrado avances importantes y forma parte de los planes municipales de desarrollo de Iztaccíhuatlán y Fortín, luego de los procesos de consulta realizados por las actuales administraciones.
6: Sería una ciclopista de unos 15 kilómetros, excelente, que podría tenerse, pero básicamente es el tramo entre la estación de Fortín y la estación de Sumidero.
7: ¿Se requiere invertir cuánto?
6: Se requiere darle mantenimiento y darle la parte jurídica. Obviamente el puente del Metlac en este momento tiene durmientes que hay que modificar, pero hay una conciencia social, hay un compromiso del gobierno, hay un interés de la academia, y ustedes, como conducto de lo que ahí se hace, pronto tendremos una reunión.
5: Silly de Bernardi recordó que en la zona se encuentra el puente de Metlac, considerado una de las grandes obras de ingeniería ferroviaria del país y pieza fundamental para establecer la conexión entre la Ciudad de México y el puerto de Veracruz. A ello se suman 7 túneles ferroviarios, las estaciones de Fortín y Sumidero y otras estructuras históricas, elementos que actualmente se encuentran contemplados dentro de una declaratoria de zona de monumentos históricos, con una superficie aproximada de 350 áreas.
6: La misma huella del ferrocarril, los 7 kilómetros partiendo de la estación de Fortín hasta la estación de Sumidero y continuando inclusive con la propuesta de una ciclopista que venga de la estación de Sumidero, de Fortín, que pase a Sumidero, que continúe por esta parte, conecte a la UDBI, a Cumbre de Metlag y Dos Ríos. Y posteriormente podría cerrarse por Montesalas, Montesalas para...
5: La propuesta contempla recuperar la antigua vía ferroviaria para habilitar un recorrido de alrededor de 7 kilómetros entre las estaciones de Fortín y Sumidero. Posteriormente, la intención sería ampliar el circuito mediante una ciclopista hacia la Cumbre del Metlac y otras comunidades como Monte Blanco y Montesalas, con un trayecto que podría alcanzar cerca de 15 kilómetros. Silly Di Bernardi consideró que actualmente existen condiciones favorables para que la propuesta avance, debido a que coincide el interés de la sociedad, la participación de instituciones académicas y la disposición de los gobiernos municipal, estatal y federal. Para AM Noticias, informó Amy Enríquez.
0: El delegado de Bienestar en Veracruz estuvo de gira por la ciudad de los 30 caballeros. Habló sobre que no se va a permitir que los siervos de la nación se involucren en temas políticos y quien tenga aspiraciones que renuncie primero a cualquiera y cada uno de los cargos que actualmente ostenta. También tenemos información porque se inauguraron las nuevas oficinas de Bienestar aquí en la ciudad de Córdoba.
1: En marco del próximo proceso electoral, el delegado de Bienestar en Veracruz, Juan Javier Gómez Casarín, advirtió que no se permitirá que su equipo de trabajo interfiera en actos políticos, tampoco en el proceso electoral, y recordó que son servidores públicos que tienen la obligación de atender al pueblo, por lo que reiteró a todos los empleados de Bienestar no intervenir en este tipo de actos.
8: Tenemos que interferir en actos políticos ni en las elecciones. Ese es un tema de los políticos. Nosotros somos servidores públicos y estamos para atender al pueblo. De aquí mando el mensaje que nosotros no tenemos, nadie tiene por qué intervenir. Si algún compañero quiere participar en el proceso electoral, pues que presente su renuncia. No podemos estar confundiendo al pueblo. Nosotros somos servidores públicos y a eso nos dedicamos. Pasan estos casos que luego se enojan conmigo porque pues hay que tener la mano dura. Inclusive en el periodo pasado hasta cerramos las oficinas de Bienestar y les quité los vehículos porque no quiero que nos enlacen con la política.
1: Incluso sentenció que si alguien del equipo de Bienestar requiere invertir o participar en la política, debe primero presentar su renuncia para evitar confusiones. Y es que a solo unos días de que inicie este proceso, el funcionario descartó que se hayan ya presentado renuncias de funcionarios que busquen contender por algún cargo público.
8: Hasta el día de hoy, no. Yo vengo de la reunión nacional, de la Asamblea Nacional, con la secretaria Leticia Ramírez Amaya, quien la verdad está haciendo también un excelente trabajo, y no tenemos ninguna sanción, ninguna llamada de atención. Por ahí luego hay algunas discrepancias con compañeros, pero pues hay que decirles a todos los compañeros que somos servidores públicos y que nosotros no manejamos el dinero. El dinero lo maneja el pueblo. ¿Sale? Que tengan.
1: Así lo expuso tras la inauguración de las nuevas oficinas del Centro Integrador Bienestar, ubicadas en el dentro del Complejo del Mexicano. Esto en la zona de Tuxpan, en donde anteriormente se encontraba las oficinas del Centro de Desarrollo Comunitario Benito Juárez. Informó para M Noticias, Celia Díaz.
0: Y escuche usted por qué la falta de información y redes de apoyo son las principales causas de violación a los derechos de las mujeres, esto en la región serrana.
5: La falta de información sobre sus derechos, las dificultades para acceder a servicios de atención y la necesidad de contar con redes de acompañamiento en sus propias comunidades son algunos de los retos que enfrentan mujeres de la Sierra de Songolica, por lo que se busca fortalecer su organización mediante la Estrategia Nacional de Tejedoras de la Patria. Miriam Pérez Temoxtle, promotora comunitaria de esta estrategia, explicó que uno de los principales objetivos es acercar a las mujeres de comunidades indígenas y rurales información que les permita identificar sus derechos y saber a dónde acudir cuando enfrentan situaciones de violencia, problemas legales o dificultades relacionadas con su autonomía económica.
9: Y bueno, pues esta estrategia nacional viene desde la Secretaría de las Mujeres, quien trabaja coordinadamente con el Instituto Veracruzano de las Mujeres, el Instituto Municipal de la Mujer y los Centros Libre para las Mujeres. Y bueno, pues esta estrategia busca formar redes comunitarias de mujeres para apoyarnos, para conocernos, pero sobre todo para promover nuestros derechos, fortalecer el liderazgo femenino y construir soluciones para las necesidades de nuestras comunidades.
5: Uno de los primeros objetivos será difundir la Cartilla de Derechos de las Mujeres, incluyendo materiales traducidos a lenguas originarias, con la intención de que el desconocimiento no sea una barrera para acceder a servicios o exigir sus derechos.
9: Y bueno, pues parte de esta estrategia justo es canalizar a mujeres hacia los servicios disponibles sobre el Centro Libre, sobre los diferentes programas de gobierno federal, también tener asesoría jurídica y psicológica de manera gratuita. Y bueno, pues dentro de esta estrategia también se trabaja con organizarnos para hacer reuniones, talleres, actividades comunitarias sobre nuestros derechos, la prevención de violencias, la autonomía económica, el reconocimiento de nuestra cultura y sobre todo la participación social.
5: Pérez Temoc se le informó que estos espacios actualmente tienen cobertura en 26 municipios y que en la región de las altas montañas se contempla la vinculación con los centros libres ubicados en Songolica, Astacinga, Tlilapan y Ciudad Mendoza. Afirmó que la apuesta es que las mujeres dejen de enfrentar de manera aislada los problemas que afectan a sus comunidades y puedan construir redes solidarias para defender sus derechos, fortalecer su autonomía y participar activamente en las decisiones de sus pueblos. Para AM Noticias, informó Ami Enríquez.
0: Vamos a ir a la pausa comercial en AM Noticias de las Altas Montañas. Más adelante tendremos el enlace con nuestro compañero Miguel Olvera, quien se encuentra en la zona cafetalera, y también el enlace con el maestro Isidro Cano Luna para tener toda la información del clima. Le recuerdo el 271-259-0091, la denuncia ciudadana, en este su espacio informativo de AM Noticias de las Altas Montañas, y agradecer los mensajes que nos llegan esta mañana a través de Facebook en AM Noticias Digital. Regresamos.
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0: Seguimos en AM Noticias de las Altas Montañas, hoy miércoles 19 de agosto del año 2026, con la información más relevante de esta zona centro del estado de Veracruz. Le informo que Pastoral de Padres de Familia de Mauro Antonio siguen buscando apoyo económico para que se pueda participar en el Mundial de Fútbol de Sala Down. Celia Díaz.
1: Continúan pidiendo apoyo para el seleccionado de fútbol Down, Mauro Antonio. Y es que su padre y guía, José Antonio Sánchez García, no desiste en el sueño de poder contar con la ayuda necesaria para cubrir los gastos de traslado que requiere para poder acompañar a su hijo, quien, aun cuando es 80% autoindependiente, todavía necesita de él como su guía.
2: De Mérida, Yucatán, que es el Mundial de Fútbol de Sala, Down. Entonces seguimos buscando apoyo para los, más que nada para los gastos míos. Que quede claro, porque a mi hijo tiene los gastos ahí en la cuenta, pero yo tengo que pagar boletos de aquí de Córdoba a México y de México a Córdoba. Pero ahorita, como el torneo va a ser en Mérida, él va a volar directamente desde México. Entonces yo tengo que, si quiero acompañarlo, tengo que ir de Mérida a Mérida y buscar un vuelo después para regresar con él a México.
3: Pero
2: no,
3: es que usted debe acompañarlo.
2: Ajá, tengo que acompañarlo, de hecho tengo
3: que.
2: Tengo que acompañarlo porque aunque es autodependiente, pero no al 100%, un 80% es autodependiente, pero tengo que acompañarlo.
1: Explicó que requiere de aproximadamente 15,000 pesos para sus viáticos, ya que en próximos días debe de llevar a su hijo a la última concentración a la Ciudad de México y de regreso para posteriormente trasladarse a la ciudad de Mérida, en donde el joven deportista estará participando en la selección nacional.
2: Nacional de fútbol Down. Pues estamos hablando de qué serían pasajes, alimentación, un promedio yo creo que como de 15,000 pesos más o menos. Peticiones, eso hemos llegado al palacio, o sea, pero sí, nos van a, o sea, me dicen que van a checarlo para ver si nos pueden apoyar. Siete. A México.
3: ¿Cuánto llevo?
2: De apoyo, ahorita nada. En esta última, ahora sí, concentración, nada. Pero primeramente Dios, yo creo que sí va a salir adelante para ir con él. Exactamente, ahorita de aquí de la ciudad de Córdoba es el único seleccionado y representando a Córdoba y al estado.
1: Y es que este joven deportista de fútbol Down ha sido el único seleccionado de la ciudad, por lo que será quien en Mérida podría colocar en alto el nombre de Córdoba y Veracruz. Informó para AM Noticias, Celia Díaz.
0: En el Tecnológico de Songolica, los becados hasta con el 80%, es decir, un 80% de estudiantes, se están buscando programas y estímulos para que ellos precisamente no abandonen la institución, no abandonen la carrera.
4: En las altas montañas, donde las condiciones económicas de muchas familias pueden poner en riesgo la continuidad de los estudios, las becas se han convertido en una herramienta para combatir la deserción escolar. Actualmente, el 82% de los 4,120 alumnos del Tecnológico de Songolica cuentan con algún apoyo. Así lo dio a conocer su directora, Lidia Irma Mesgua Campos. La académica destacó que estos recursos permiten a los estudiantes enfrentar parte de los gastos que implica cursar una carrera profesional y, sobre todo, disminuir las posibilidades de que tengan que abandonar sus estudios por cuestiones económicas.
5: Para las escuelas, con el programa La Escuela es Nuestra, el fondo para pueblos indígenas, que es un fondo muy importante y que tiene que ver con el respeto a las poblaciones indígenas, que hoy el dinero pues llega de manera directa. Entonces, todos esos grandes programas, toda esa política federal, tanto estatal como federal de bienestar, pues se traduce aquí en las grandes montañas. Una servidora de ustedes como directora del tecnológico, con orgullo les comento que el 82% de nuestros alumnos, de 4,120 que son la matrícula, están becados. Entonces, eso hace posible que las juventudes pues realmente terminen su carrera, una ingeniería en este caso.
4: Mesgua Campos señaló que el panorama ha cambiado, pues anteriormente las becas beneficiaban solo a determinados sectores, mientras que actualmente son consideradas un derecho para los estudiantes. Añadió que los programas de bienestar impulsados por los gobiernos federal y estatal también contemplan inversiones en infraestructura educativa y de salud, así como recursos destinados directamente a los pueblos indígenas.
5: esto, porque la beca pues les ayuda en este importante proceso educativo. Entonces todo eso hay que agradecerlo. Antes las becas eran para unos cuantos, hoy no, las becas son un derecho. Entonces, sobre todo para la región de alta marginación, que es zona de prioridad de atención del gobierno federal, y pues el 80% del alumnado cuenta con su beca.
4: Por último, la directora sostuvo que mantener a los jóvenes estudiando es fundamental para generar mejores oportunidades en la región, por lo que los apoyos económicos representan una medida para evitar que la pobreza y la marginación terminen convirtiéndose en causas de abandono escolar. Para AM Noticias, informó Ami Enríquez.
0: Y representantes, pero sobre todo directivos del CONALEP, hablan sobre el uso excesivo de la tecnología entre los niños, los jóvenes, los adolescentes. Esta situación está provocando severos problemas, incluso de salud mental, entre los estudiantes. Es por ello que nuevamente, en este caso, los representantes de CONALEP hacen un llamado a los padres de familia para que se regule el uso de las redes sociales, el uso de las plataformas, el uso de estos aparatos móviles. Y hay que recordar que a nivel nacional se están promoviendo estrategias, mecanismos, pero sobre todo reglamentos y leyes que impidan el uso de telefonía móvil o de pantallas al interior de las instituciones educativas. Es una situación que se está convirtiendo en un problema de salud pública. Escuche la siguiente nota.
6: Preocupa a autoridades educativas el incremento de problemas de salud mental que se ha registrado entre la comunidad estudiantil. Y es que, a decir de Darney Martínez Díaz, director del plantel 103 Cándido Aguilar, este es el principal reto al cual se están enfrentando y en su mayoría resultado del uso excesivo de la tecnología.
7: Está repuntando mucho el tema de la salud mental de los estudiantes, salud mental en general.
8: ¿Y esto a qué se debe?
7: Bueno, hay muchas causas. El tema de salud mental es bastante amplio. Tiene que ver con la familia, el entorno donde se desenvuelven, las amistades que tienen, ¿no? Los equipos tecnológicos que usan, entonces el entorno como tal, ¿no?, donde ellos se desenvuelven.
8: Es preocupante. Y aparte, ¿cómo lo detectan? O sea, no sé, depresión, ¿qué es lo que están detectando?
7: Bueno, nosotros todo esto lo detectamos a través de un programa de orientación educativa que tenemos en el plantel de acompañamiento para el estudiante.
6: Señaló que dentro del total de orientación educativa se ha enfrentado este tema que ataca en su mayoría a los hombres, puesto que el 60% de su matrícula es del sector masculino. Dijo que a través de este programa que se da atención y seguimiento a los estudiantes antes de que su caso pueda ser más grave.
7: Como esos son temas sensibles y nuestros alumnos son menores de edad, pues no es posible abordar estos temas.
8: ¿Depresión o en general?
7: Salud mental, salud mental. Hoy en día es así. Nuestra comunidad escolar se caracteriza por tener más varones que mujeres. Estamos hablando que el 60% son hombres, ¿no?
8: Es decir, tiene que ver mucho también el tema la tecnología que se ha hablado.
7: Sí, sí, claro. Hoy en día a nivel nacional hay programas que se están desarrollando a través de la presidenta, la doctora Claudia Sheinbaum, y la gobernadora del estado de Veracruz, la ingeniera Rocío Nale, y están impulsando nuevos programas para poder atender todos estos temas de salud mental en los estudiantes.
6: Así lo comentó tras la graduación de 92 estudiantes de la carrera de electromecánica, de industrial, informática y soporte y mantenimiento. En este renglón dio a conocer que se estima que al menos el 15% de la población estudiantil puede continuar con una educación superior. Informó para AM Noticias, Celia Díaz.
0: Y aumenta la llegada de viajeros a la región de Orizaba. Los prestadores de servicios están obligados, en este caso, a mejorar la atención.
4: El crecimiento turístico que ha registrado Orizaba representa una oportunidad para los negocios, pero también una mayor exigencia para mantener la calidad de los servicios, reconoció la presidenta de Canirac Orizaba, Mari Carrera, quien señaló que los prestadores deben responder a una demanda cada vez mayor y en ocasiones trabajar bajo presión. La empresaria destacó que el incremento de visitantes ha generado beneficios para restaurantes, hoteles y otros establecimientos vinculados con el turismo. Sin embargo, ese crecimiento también obliga a elevar los estándares de atención, profesionalizar al personal y mantener una oferta capaz de responder a las expectativas de quienes llegan a la ciudad.
9: El esfuerzo recae en los prestadores de servicios turísticos, llámese hoteleros, restauranteros, guías certificados y demás. Entonces sí es un trabajo que debemos de hacer en conjunto, ¿no? Yo creo que el beneficio de que Orizaba tenga una proyección como la tiene no es nada más benéfico para nosotros, sino también lo que buscamos es que la derrama alcance sus negocios, sus casas también. Y justo lo que mencionaba la directora es que ustedes son embajadores, ustedes ya no debemos operar como entes separados, sino hacer frente entre todos los rubros.
4: Explicó que esta exigencia será todavía mayor debido a que Orizaba buscará convertirse en el primer pueblo mágico de Veracruz en alcanzar la categoría triple A, para lo cual en septiembre se realizará una evaluación presencial por parte del personal de la Secretaría de Turismo Federal. La revisión contemplará aspectos relacionados con la calidad de los servicios, infraestructura hotelera y restaurantera, vialidad, seguridad y otros elementos que determinen la experiencia de los visitantes.
9: Para justamente pasar esta certificación, que ya la tenemos a la vuelta de la esquina prácticamente para nosotros, ya es mañana, agosto se nos va ahorita en temporada vacacional, y que sepan que eso va a hablar muy bien del destino, no tanto para nosotros como autoridades municipales, sino de cada uno de nosotros. Ahorita los pueblos mágicos de Veracruz todos tienen una categoría de doble A. Somos el único estado que tiene todos sus pueblos mágicos parejos en un mismo nivel. Sin embargo, pues Orizaba es el que se perfila para alcanzar esta denominación de triple A, es el que tiene mejor oferta, tanto en hoteles, restaurantes, en infraestructura, vialidad, seguridad y demás.
4: La presidenta de Canirac reconoció que el crecimiento de la actividad turística puede representar jornadas de mayor presión para quienes trabajan en el sector, particularmente durante temporadas de alta afluencia, pero considero que también representa una oportunidad para consolidar a Orizaba como destino turístico. Mencionó que la meta es que la eventual categoría AAA sea resultado del trabajo conjunto entre autoridades y prestadores de servicios y que el crecimiento turístico continúe generando beneficios para los negocios y las familias de Orizaba. Para AM Noticias, informó Ami Enríquez.
0: Vamos a la pausa. Al regresar, la información del clima con el maestro Isidro Cano Luna.
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9: En AM Noticias de las Altas Montañas son las 8:03 y es momento de saludar al maestro Isidro Cano Luna.
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9: Maestro, muy buenos días, en vivo y en directo, ya mitad de semana, miércoles 19 de agosto.
10: ¿Qué tal, Daniela? Muy buenos días, me da mucho gusto saludarle, un abrazo a la distancia y desde luego un afectuoso saludo a mitad de semana a todos quienes nos escuchen a través de AM Noticias, región de las Altas Montañas en el estado de Veracruz, ya en este día miércoles, en donde ahora sí el cielo está mayormente nublado en gran parte de la entidad veracruzana, y esto como consecuencia de que desde la madrugada hemos tenido el desarrollo de unos núcleos de tormentas eléctricas que están en el mar, todavía están allí frente a las costas de Veracruz, pero gran parte de ese contenido de humedad, de inestabilidad atmosférica, se ha trasladado hacia el territorio veracruzano, lo que nos ha dejado lluvias, tormentas eléctricas en las pasadas horas. Todavía sigue lloviendo en algunos puntos del sur de la entidad, hacia la zona conurbada Veracruz, Boca del Río, y el cielo así se va a mantener, mayormente nublado. Por ahí se aparecerá uno o dos rayos de sol, por ahí del mediodía, de esos que no calientan nada, pero la temperatura, aún con estas condiciones, pues serán elevadas, porque Córdoba y Fortín, que ahora tienen 22 grados centígrados, lograrán llegar a los 29 grados, al igual que en la zona de Matlán de los Reyes, 29 grados, en donde sí estamos previendo 30 grados centígrados, es en la región de Cuitláhuac. Para Orizaba, Huatusco, Río Blanco, en Mariano Escobedo, 25 grados será la máxima. La zona de Coscomatepec, la zona de Songolica, la temperatura máxima en 24 grados. Y al mantenerse el nublado, va a ser más persistente ya a desarrollo vertical en el transcurso de la tarde, lo que volverá a ocasionar lluvias, tormentas eléctricas en la tarde, y ya en la noche nos va a quedar el efecto de la lluvia para la zona de Córdoba y Fortín, ya sin tormenta eléctrica, pero seguirá lloviendo porque tenemos establecido el canal de baja presión barométrica precisamente en el oeste del Golfo de México, y su efecto más relevante, con más potencial, está exactamente frente a lo que son las costas veracruzanas, y de ahí viene todo este traslado hacia lo que es el estado de Veracruz, pero también dejó lluvias en Tabasco, dejó lluvias en Chiapas, en Oaxaca, en el centro del país. La tendencia es para que en los próximos días persistan condiciones muy similares, ya en el pronóstico extendido. La zona de Córdoba para el día de mañana, ya 20 de agosto, 31 grados la máxima. Estará nublado muy temprano con lluvia, 6, 7 de la mañana del día jueves, seguirá nublado todo el día, y nuevamente en la noche se van a presentar lluvias, inclusive con algunas nieblas ya muy en la noche. El día viernes, 32 en máxima, nublado, también con lluvias de moderada fuerte intensidad, esto en el transcurso de la tarde, y ya en al anochecer con tormentas eléctricas. Para el sábado 22, 31 grados en máxima, medio nublado en la mañana, estará nublado en la tarde con lluvias y tormentas eléctricas, y ya en la noche del sábado nada más las lluvias. Y el domingo 23 de agosto, una máxima en 28 grados, mayormente nublado todo el día, con lluvias al mediodía, pero con tormentas eléctricas en la tarde, y en la noche nuevamente el efecto de las lluvias. Así que, como le veníamos comentando, este pronóstico extendido es con la...
9: Sí, maestro.
10: Entonces, al aire libre, yo le sigo escuchando.
9: Sí.
10: ¿Sí? Se estén preparando, estén preparados ante ello, ante las condiciones de precipitación. Es un mes de agosto que se está comportando lluvioso, además en las elevadas temperaturas al mediodía, las tardes y las noches seguirán siendo con lluvias, Daniela.
9: Maestro, como siempre, agradecemos toda la información que nos hace favor de compartir para nuestros amigos, seguidores y audiencia de AM Noticias de las Altas Montañas. El efecto de las lluvias, escuchamos, se mantendrá durante las próximas horas e incluso hacia lo que resta de la semana.
10: Sí, efectivamente, así cuentan con ello, con condiciones para precipitaciones, sobre todo el día viernes, serán más intensas en el transcurso del día viernes 21 de agosto. La lluvia, y ya al anochecer del viernes tendrán, además de la lluvia, la tormenta eléctrica, y el comportamiento del fin de semana muy similar, también con lluvias de carácter tempestuoso en horas de la tarde, y ya en horas de la noche con las precipitaciones, con las lluvias. Así que el pronóstico es para seguir atentos. No hay por el momento en el Atlántico algún desarrollo de circulación ciclónica. En el Pacífico sí, está a punto de formarse una depresión tropical, pero está lejos, está distante de lo que son costas mexicanas como Guerrero, como Michoacán, Daniela.
9: Maestro, y también para nuestros amigos, para la gente que nos escucha en algunos lugares en donde hay zonas que se consideran de alto riesgo, también el llamado para estar muy, muy atentos a las cuestiones del clima, específicamente por estas lluvias y tormentas que pudieran estarse presentando. Ojalá se estén activando, en este caso, los protocolos de protección civil en todos y cada uno de los municipios para evitar situaciones lamentables o algunas situaciones que pongan en riesgo a estas familias, tomando en cuenta también que las lluvias serán más intensas conforme se acerque el mes de septiembre.
10: Efectivamente, muy bien lo dice, porque los protocolos tienen que estar activados, no de ayer ni de antier, deben tener por lo menos 3 meses, 4 meses de saber qué hacer, cómo se va a enfrentar esta temporada que ya la tenemos, pero ya a estas alturas del año los suelos están muy saturados en la montaña. Ya en las cumbres de Maltrata, de Apulcingo, algunos tramos carreteros de Huatusco, de Fortín, se los pueden dar desprendimiento de rocas, deslizamiento de suelos, barrancadas, como llaman, en algunas zonas de las zonas de altas montañas, precisamente a estos flujos de lodo, a estar pendientes y desde luego a estar muy atentos con el tema de las tormentas eléctricas, en el saber qué hacer antes, durante y después de una tormenta eléctrica. En el transcurso de la semana hice una transmisión específicamente, dura media hora, pero habla sobre ello. ¿Qué hacer antes de la tormenta eléctrica, durante la tormenta eléctrica? Y habla en todos los géneros. Si me estoy bañando, si me encuentro en la calle, si me encuentro en una alberca, habla de todo con esa finalidad de hacer prevención, Daniela.
9: Gracias, maestro, y efectivamente eso le quería mencionar. Hemos visto los videos y la información que está compartiendo a través de su página oficial de Facebook en materia de prevención, los datos que proporciona, pero sobre todo las estrategias y cómo actuar en caso de alguna contingencia o emergencia, en este caso por las lluvias, tormentas eléctricas. Pero el contenido que nos comparte, maestro, es muy importante, sobre todo para saber qué hacer en caso de una situación de riesgo.
10: Sí, ayer hablé sobre qué hacer ante un sismo intenso, ante un terremoto, y mucha gente se me empezó a preocupar. Me decía que qué sabía yo, y fueron muchos, qué sabía yo, que yo sabía algo de lo que iba a pasar. Yo no soy profeta, yo soy alguien que analiza, yo soy alguien que observa la parte atmosférica, la parte geológica, y por eso son las recomendaciones. Por algo me estoy dedicando esta semana a transmitirles este poco conocimiento que tenemos en las materias para darles a conocer qué es lo que tenemos que realizar, porque la prevención comienza con la información, Daniela.
9: Así es, maestro, muchísimas gracias por compartir estos datos también a través de AM Noticias de las Altas Montañas. Nos dicen en un mensaje de texto que hay que estar muy pendientes porque normalmente en el mes de septiembre hay sismos, y que vieron precisamente la transmisión del maestro Isidro.
10: Es información general, es una coincidencia, sismos hay siempre. El gran terremoto que se presentó en la zona de Orizaba, Ciudad Cerdán, en 1973, no fue en septiembre, fue en agosto, sí, pero de cualquier manera, ahí está el indicio. La Tierra es un planeta vivo, se está moviendo constantemente, no tan solo encima, lo que vemos, también bajo nuestros pies, y por eso hay que estar muy atentos al desplazamiento de las placas tectónicas, Daniel.
9: Gracias, maestro. Le enviamos un saludo ya a mitad de semana.
10: Un afectuoso saludo para todos ustedes. Que tengan un excelente día. Salud y éxito en todo lo que emprendan. Muy buenos días.
9: Muy buenos días. Y como siempre, a través de AM Noticias de las Altas Montañas, la información muy precisa, porque el tiempo también es noticia, con el maestro Isidro Cano Luna. Y de verdad, tome precauciones. Esta mañana muy nublada la ciudad de los 30 caballeros. Como lo decía el maestro, también las temperaturas van a tender a disminuir en el transcurso de las próximas semanas. Y es importante subrayar que las tormentas eléctricas también estarán presentes en el transcurso de este miércoles aquí en la región centro. Anoche, efectivamente, nos dicen en un mensaje que nos llega en el 271-259-0091, lluvia intensa en la ciudad de Córdoba. Efectivamente, hubo quienes no la percibieron, pero también van a continuar según los pronósticos. Y en la denuncia ciudadana, esta mañana hay mensajes. Buenos días. Por medio de este texto, reporto que en la calle 21 de mayo de la colonia Potrerillo, nuevamente, en Amatlán de los Reyes, están reportando este enorme bache en la calle principal. Dice que una persona ya cayó y que es Por eso que es reiterativo en este mensaje que envía a través de AM Noticias de las Altas Montañas para que las autoridades de Amatlán atiendan la problemática de los baches, pero específicamente en Potrerillo. Es un bache muy grande, es peligroso. Incluso nos menciona que van a enviar algunos videos y algunas imágenes precisamente para compartirlas en AM Noticias de las Altas Montañas y se pueda hacer conciencia por parte de la autoridad en atender este problema. Buenos días. Para comentar sobre la intervención del gobierno del estado en el cierre del ingenio San Pedro. Lo que pasa es que ya casi son tiempos electorales y la gobernadora quiere limpiar su imagen, no tanto porque le importe nuestro estado y en este caso su gente. Son mensajes que nos llegan en el 271-259-0091. Le recuerdo que este espacio informativo es de usted y para usted. Dudas, sugerencias, comentarios, inquietudes, las denuncias ciudadanas aquí en el 271-259-0091. Pausa y regresamos.
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0: Continuamos 8:19. Un saludo a nuestros amigos taxistas, a quienes ya están prestando el servicio desde muy temprana hora en la ciudad de Córdoba y la región. Gracias por sintonizarnos a través de las frecuencias de radiocomunicaciones de las altas montañas y obviamente mantenerse informados en AM Noticias. Saludo a Rodrigo Trujillo y la información policial.
1: Esta es la información policiaca en la voz de Rodrigo Trujillo.
0: Rodrigo, buenos días, adelante.
2: ¿Qué tal, Dani? Muy buenos días, te saludo a ti, a todos los radioescuchas y a la gente que nos sigue en las redes sociales, y les informo que en el municipio de Yanga un vehículo terminó volcado la tarde de ayer martes cuando este se desplazaba sobre la autopista Córdoba-Veracruz, dejando como saldo preliminar 2 personas lesionadas, las cuales fueron atendidas por paramédicos encargados del tramo carretero. De acuerdo con los primeros reportes, el accidente ocurrió cuando la unidad circulaba sobre la autopista 150D, tramo Córdoba-Cuitláhuac, pero al llegar al kilómetro 7, el conductor, por causas aún desconocidas, perdió el control de su vehículo y terminó volcado entre el acotamiento y el arroyo vehicular. Tras el percance, automovilistas que circulaban por la zona dieron aviso a los servicios de emergencia, por lo que al lugar se movilizaron cuerpos de auxilio y elementos encargados de la seguridad, así como personal de la Guardia Nacional de División de Carreteras, quienes fueron los encargados de realizar las maniobras de retiro. En otra información, en San Cristóbal, un hombre de aproximadamente 35 años fue encontrado sin vida en el interior de un departamento de la unidad habitacional Valle Alegre, situación que provocó la movilización de elementos policíacos, personal de protección civil y autoridades ministeriales. El reporte se registró alrededor de las 11 de la mañana mediante una llamada al número de emergencia 911 en la que se alertaba sobre una persona aparentemente inconsciente dentro de un inmueble situado en el edificio 3 en el cruce de las calles Cofre de Perote y Tuxpango. Corporaciones de seguridad arribaron al lugar y posteriormente ingresaron paramédicos de protección civil, quienes confirmaron que el hombre ya no presentaba signos vitales. De acuerdo con los primeros reportes, el hombre había atentado contra su propia integridad. Sin embargo, serán las autoridades ministeriales las encargadas de establecer oficialmente las circunstancias de este fallecimiento. Por otro lado, en Amatlán de los Reyes, en medio del total hermetismo y de manera sorpresiva, la madrugada de este miércoles se registró el traslado de personas privadas de la libertad, las cuales se encuentran ingresadas en el Cerezo Amatlán, ubicado en la congregación de La Toma. El cambio de los internos a otros centros de reinserción social habría sido tras las últimas revisiones periódicas, donde incluso se ingresó a las áreas de guardia y custodia, tanto interna como externa. Los traslados afectan considerablemente a los familiares, quienes sin previo aviso reciben la notificación del cambio de penal de sus internos, lo que significa mayores gastos

0: volcado sobre uno de sus costados y la carga de aguacate completamente expuesta terminó un tractocamión durante la madrugada de ayer martes sobre la autopista 150 de Puebla Orizaba, situación que provocó afectaciones parciales a la circulación y una intensa movilización de cuerpos de emergencia y de rapiñeres. El accidente se registró alrededor de las 5 de la madrugada en el kilómetro 242 del tramo Acaxigo, Ciudad Mendoza, con dirección hacia el puerto de Veracruz. De acuerdo con los primeros reportes, el operador de un tractocamión Frank Daniel Blanco, que remolcaba una caja refrigerada cargada con varias toneladas de aguacate, había perdido el control de la unidad presuntamente a consecuencia de una falla mecánica. El vehículo terminó volcado en una de las curvas existentes antes de llegar al trébol de Maltrata, quedando parcialmente atravesado sobre la carpeta asfáltica y ocasionando la reducción de carriles en este importante corredor carretero. Automovilistas que circulaban por la zona alertaron a las corporaciones de emergencia, por lo que minutos después arribaron elementos de la Secretaría de Seguridad Pública, Guardia Nacional, División Carreteras y personal de Caminos y Puentes Federales, quienes estos últimos informaron que no había personas lesionadas. Informó para Beneficios de las Altas Montañas, Rodrigo Trujillo, El Seguido.
1: Gracias, Rodrigo. Como siempre, atentos a la información en materia de seguridad.
0: Gracias, Daniela. Muy buenos días. Excelente miércoles.
1: Excelente miércoles también para Rodrigo Trujillo y para nuestros seguidores de Facebook en AM Noticias Digital de las Altas Montañas. Tenemos información desde la cuenca. Allá se encuentra Elodio Dávalos.
2: Buenos días, Veracruz. Buenos días al auditorio de AM Noticias. Con información de la cuenca del Papaloapan y la región de los Tuxtlas, color cobra vida, la pintura al óleo reinterpreta la luz en la era digital. En un mundo saturado de imágenes digitales instantáneas, la pintura al óleo experimenta un renovado auge en galerías y talleres de arte. Artistas contemporáneos vuelven a apostar por la densidad del pigmento y la paciencia del secado lento para transmitir emociones que ninguna pantalla puede replicar. La permanencia del óleo tras más de 500 años de historia confirman que la necesidad humana de tocar, sentir la textura y admirar el gesto pictórico permanece intacta. En un mundo saturado de imágenes efímeras, la pintura al óleo continúa ofreciendo una pausa necesaria, la posibilidad de detenerse a contemplar una obra que tardó meses en secar y que sobrevivirán por siglos. El óleo renace en las galerías, el retorno de la materia en la era digital, en una época dominada por las pantallas, los algoritmos y la inmediatez digital. Las galerías y museos internacionales reportan un fenómeno revelador. El lienzo y el óleo están experimentando un renovado interés por parte de coleccionistas, críticos y jóvenes creadores. Lejos de quedar relegado como una técnica del pasado, el óleo sobre lienzo reafirma su vigencia a través de propuestas que desafían al arte conceptual y la creación con inteligencia artificial. Es por ello que para continuar en este camino del arte, la arte del municipio de Cosamaloapan, titulada en artes, Laura Isabel Altamirano Gómez, quien expuso en Milán, Italia, y Barcelona, España, realizará un sorteo de arte, dibujo y pintura en la ciudad de Cosamaloapan. Y el alcalde Jorge Villegas Casares, acompañado por el personal de obras públicas, acudió a las colonias San Felipe y Los Pinos en el municipio de Cosamaloapan para atender la solicitud de vecinos ante la acumulación de agua ocasionada por las recientes lluvias. Durante la supervisión se identificó un canal pluvial asolvado que impedía el correcto desalojo del agua. Ante esta situación, se iniciaron los trabajos con maquinaria para liberar el cauce y restablecer la circulación del agua, contribuyendo a mejorar las condiciones de la vialidad y reducir las afectaciones para las familias de esa zona. El alcalde de Cosamaloapan, Jorge Villegas, dijo: continuamos trabajando para brindar soluciones que mejoren las condiciones de las diferentes colonias. Y el presidente municipal del municipio de Tres Valles, Juan Gallegos Cárcamo, sostuvo una reunión con el ingeniero Carlos Andrés Morales Mar, director general de la Agencia Estatal de Energía del Estado. Reunión donde se abordaron temas relacionados con el sector energético y las alternativas de apoyo que pueden contribuir directamente al bienestar de las familias de Tres Valles, Veracruz. Durante este encuentro se abordaron temas sobre gestiones, programas y posibles mecanismos de colaboración que permitan acercar beneficios al municipio, particularmente en asuntos vinculados con el acceso, aprovechamiento y desarrollo de infraestructura y servicios energéticos. En la reunión, el presidente municipal fue acompañado por el ingeniero Alberto Francisco Yepes Alarcón, con quien se compartió el interés de impulsar proyectos y gestiones que atiendan las necesidades reales.

0: de las familias de ese municipio. Y desde la región de los Tuxtlas, con el objetivo de liberar la vialidad y mejorar la imagen urbana, el personal de la Delegación de Tránsito y Seguridad Vial en el municipio de San Andrés y el ayuntamiento continúan notificando para el retiro definitivo de los autos maceta. Y es que estos continúan notificando y retirando las unidades donde sus propietarios hicieron caso omiso a los requerimientos de las autoridades. El objetivo del personal de la Delegación de Tránsito y el ayuntamiento es recuperar los espacios públicos y garantizar calles ordenadas, seguras y limpias, y permitir que la delincuencia utilice las unidades como centros de operación. El DIF municipal de San Andrés Tuxtla realizó la entrega de apoyos del programa Primeros Mil Días de Vida, beneficiando a 1,825 personas de 46 comunidades y la cabecera municipal, entre estas niñas, niños y madres lactantes, mujeres embarazadas y familias en situación de vulnerabilidad. La presidenta del DIF municipal, Andrea Vargas Fernández, destacó que estos programas significan mucho más que una entrega. Representan acompañamiento, nutrición, bienestar y mejores condiciones para una etapa tan importante como lo son los primeros años de vida. Esta importante acción se realiza con el respaldo del Sistema Nacional DIF, el gobierno del estado de Veracruz y el sistema DIF estatal, sumando esfuerzos con el gobierno municipal que preside el alcalde Rafael Faranoni. Seguimos trabajando para que los apoyos se traduzcan en bienestar para las familias de San Andrés Tuxtla, señaló la presidenta del DIF municipal de ese municipio. Para AM Noticias de las Altas Montañas, desde la cuenca del Papaloapan y la región de los Tuxtla, las informó Elodio Dávalos, el Puma.
1: Gracias a Elodio, es momento de ir a la pausa comercial, quédese con nosotros, al volver tendremos más información.
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9: Noticias de las Altas Montañas, continuamos, son las 8:34 a.m. y esta mañana aquí en cabina, en vivo y en directo, me da muchísimo gusto recibir y saludar a la doctora Guadalupe Lazo Cano y también al doctor Iván Díaz Leal. Ellos vienen de parte del Sistema Municipal DIF de esta ciudad de Córdoba, Veracruz, y nos van a compartir información importante, la cual específicamente está relacionada con la brigada odontológica gratuita, además que llega precisamente a la ciudad de los 30 caballeros. Doctora, bienvenida a esta cabina. Información relevante, pero sobre todo destacar el trabajo que se está realizando por parte del sistema DIF para todos los cordobeses.
10: Así es, muchísimas gracias por la invitación, por recibirnos y pues para brindarle esta información que es bastante importante para todo el municipio de Córdoba.
9: La brigada, ¿cuándo es?
10: La brigada es del 7 al 11 de septiembre y es una brigada muy importante. Vamos a atender. Los doctores que vienen atienden un total de 600 pacientes.
9: Son 600 en un cupo, la meta que se va a realizar del 7 al 11,
10: de septiembre.
9: Importante subrayar en este caso que se trata de una campaña en la cual se estará atendiendo la salud bucal, que va desde la limpieza, también a la atención en algunos problemas de caries y extracciones en caso de ser necesario, ¿no? Dependiendo de la valoración, nos decía el doctor.
10: Sí, de la valoración de cada odontólogo. Entonces son varios filtros donde se les hace un historial clínico, se hace una valoración completa de antecedentes, y posteriormente se les hacen los tratamientos que requiera el paciente.
9: El proceso de inscripción, doctor Iván Díaz Leal, bienvenido a AM Noticias.
2: Gracias, buenos días.
9: El proceso de inscripción es del 27 de julio, ya inició, pero concluye este 21 de agosto.
2: Así es, el 21 de agosto se va a terminar este cierre de inscripción, por lo cual estamos haciendo la atenta invitación a toda la ciudadanía de Córdoba para que puedan acudir a las instalaciones del DIF de la avenida 11 calle 13, así como los módulos de colorines y de porvenir, para que a través del área dental puedan inscribirse a esta campaña.
9: Me llama muchísimo la atención cuando se habla de campañas dentales, porque poca gente o pocos ciudadanos tenemos esa conciencia de la salud bucal. Considero que pocos se enfocan o atienden alguna situación que esté relacionada con los dientes, la boca, y en este caso se brinda el apoyo de forma gratuita, pero también se va haciendo una valoración completa para cualquier paciente.
2: Así es, digo, desafortunadamente no tenemos una cultura de prevención en la salud bucodental, por lo cual cuando ya tenemos alguna situación apremiante o alguna molestia,
9: es cuando corremos.
2: Cuando me duele la muela. La intención de estas brigadas es definitivamente, bueno, la atención en la salud dental, pero también así la parte de la prevención, ¿no? Sobre todo que la población acude y sepa cómo está el estado de salud de su propia boca.
9: Y esta campaña además incluye a todos los cordobeses, hay que ser específicos, es para ciudadanos de Córdoba, pero desde los pequeños, desde los niños pueden llevarlos.
10: Así es, desde los 4 años, desde los 4 años. Nosotros lo que queremos y buscamos es que desde pequeños busquen esa prevención de la que hablaba el doctor.
9: Así es, esto es muy, muy importante. Desde niños de 4 años, ¿hasta qué edad?
10: Hasta la edad que requieran ir, hasta la persona más grande pueda acudir a la valoración.
9: Así es. Campaña. Doctor, ¿y qué tantos son los problemas o qué tan constantes los problemas, por ejemplo, de caries?
2: Pues desafortunadamente el 98% de la población llega a tener una situación de caries. Por ahí se tiene la creencia de que si me lavo los dientes es más que suficiente.
9: Escuchen eso, ¿eh?
2: Sin embargo, pues muchas de las enfermedades empiezan poco a poco y, bueno, van avanzando hasta el grado de que algo que nos llame la atención, en este caso, pues un dolor, una molestia, un sangrado, es como nos damos cuenta que tenemos algo. Insisto, la parte de la prevención sí es muy importante.
9: ¿Y a poco no siempre recorrimos a lo que son los remedios caseros cuando nos duele la muela? ¿Vamos dejando que esto vaya avanzando?
2: Así es, sí, de hecho, estando en la consulta, no me dejará mentir la doctora Guadalupe, luego nos dicen cada remedio que hasta los apuntamos porque de verdad son...
9: Que el enjuague, ¿no? Sí. Que la hierbita, que te
10: el famoso clavo en la muelita, ¿no? Para calmar el dolor. Que puede ser efectivo en algunas
9: pero ocasiones. Pero eso podría ser...
10: Que es en el momento, pero no es un remedio en el cual ya te curaste, ¿no? Ajá. Entonces, si es necesario, pues acudir a ese tipo de valoraciones y no dejar pasar porque se vuelve un proceso pues más complicado.
9: Y sobre todo cuando ahora el sistema municipal DIF que preside la señora Carolina Mendívil pues está estableciendo este tipo de programas gratuitos y que incluyen a toda la población, pero que además tienen como conciencia y objetivo el atender a las personas de escasos recursos, también hay que decirlo, porque no todos tienen la posibilidad de ir al dentista o de ir al cirujano dentista y de hacerse una revisión como tal.
10: Sí, efectivamente, nosotros en CONDIF buscamos esa vinculación junto con FEMSA Coca-Cola, la Facultad de Odontología, la UNAM, y buscamos esa vinculación precisamente para personas que desafortunadamente pues no han tenido el acceso o nunca han tenido el acceso a visitar a un odontólogo, a un dentista, esto pues por alguna falta de recurso o porque simplemente no tenían esa cultura. Hay muchas comunidades desafortunadamente de aquí de Córdoba que sí nos ha llegado a tocar que nunca les había tocado ir al dentista.
9: Me preguntan aquí en mensaje directo que si la limpieza incluye el retiro de lo que se conoce como el sarro, ¿así es?
2: De hecho, el procedimiento de limpieza o profilaxis, como así lo conoce, principalmente se elimina la placa dentobacteriana.
9: Ese es el sarro, que se conoce sarro. La placa dentobacteriana,
2: sí. Sí, de hecho, es la valoración, como les digo, sí, va a ser por parte de ellos, pero definitivamente a todos los pacientes que entran a brigada les hacen limpieza, a todos.
9: Y es que tenemos una muy mala cultura de lavarnos los dientes, o sea, hay gente que a lo mejor cree que con la pastita, el cepillado, no siempre es el adecuado y es parte elemental o un factor elemental que deriva en este tipo de problemas y enfermedades bucales, como dice el doctor, bucodentales.
2: Así es. Sí, de hecho, cepillamos muchas de las veces algunos pacientes, o la mayoría de las personas compran cepillos duros o utilizan ciertos aditamentos y dicen, ya me limpié. Hay lugares donde el cepillo ya no es suficiente, por eso siempre se recomienda acudir a una limpieza dental. Lo regular son 2 veces al año, si se pueden 3, adelante.
9: Así es. Doctora, y nos mencionaba y destacaba también la participación de la UNAM y de otras organizaciones y patrocinadores, hay que decirlo, que se están sumando a esta campaña.
10: Exactamente. Pues son parte fundamental también de esta campaña, la Facultad de Odontología, UNAM, que es los principales brigadistas que vienen a darnos el servicio, FEMSA Coca-Cola, y en este caso se adhiere a nosotros la farmacia ISA, con la donación de medicamentos para los pacientes que en ese momento lo requieran. Covadonga también tiene una participación.
9: Al hospital, sí, lo vemos
10: exactamente,
9: aquí.
10: Exactamente, también tiene una participación con nosotros esta ocasión.
9: Y las farmacias, por supuesto, el sistema DIF.
10: Y el sistema DIF.
9: Así es. Doctor, pues invitar a todos nuestros amigos de AM Noticias de las Altas Montañas, específicamente que radiquen en la ciudad de Córdoba, para que ellos puedan acudir a esta campaña. De inicio, ¿algún número telefónico? También nos preguntan para mayor información.
2: Claro que sí, el número del DIF, 271-71-22530. Ahí pueden pedir la extensión 133, que es del área dental, para cualquier información.
9: ¿Los requisitos, doctora, nos lo puede recordar?
10: Ser del municipio de Córdoba, una copia de su INE, en caso de ser menores de edad, su CURP, y eso sería ya acudir a las instalaciones, ya sea en el DIF central de la avenida 11, módulo Colorines y módulo Porvenir.
9: Y es que la campaña, es importante subrayar, se va a realizar del 7 al 11 de septiembre, pero el proceso de inscripción concluye 21 de agosto. ¿Se van a ir atendiendo, canalizando previamente, alguna revisión previa?
10: Sí, exactamente. Cuando vayan a DIF, se inscriben. Ajá. Y nosotros les vamos a ir dando su horario, su día en el que se tienen que presentar. Esto sí cabe aclarar que son pacientes que estén enlistados. Desafortunadamente muchos llegan ya el mero día de la campaña a querer entrar y pues no es posible y ahora sí que nos duele decirles no pueden entrar, pero hubo
9: es todo un previo, un proceso y protocolo.
10: Previo requisito, pues la inscripción.
9: Doctor, pues reiterar la invitación para nuestros amigos que acudan a esta campaña totalmente gratuita y en este caso también agradecer a quienes nos han enviado mensajes, nos están preguntando la campaña, ya nos hicieron favor aquí de contestar la mayoría. Vamos a compartir también a través de la página de AM Noticias este banner y la información, porque hay gente que está verdaderamente interesada en saberse sobre esta brigada odontológica que promueve el sistema DIF.
2: Así es, pues reiterarles la invitación para esta brigada del 7 al 11 de septiembre. Es muy importante mencionar que, bueno, pues desde el 27 de julio estamos ya realizando nuestras listas. Ya hay un número importante de lugares, por lo cual hasta el 21 de agosto vamos a estar recibiendo a toda la ciudadanía que quiera acercarse a los módulos para poderse inscribir.
9: 600 la meta.
2: 600 la meta. Y pues sí, pretendemos llenar ese cupo. Como decía la doctora, hay veces que se nos han quedado pacientes afuera, por eso sí les reiteramos la invitación, por favor, que puedan acudir. Como dato extra, es muy importante mencionar, seguramente va a venir el odontopediatra, que es el especialista en niños.
9: Ah,
2: y es ahí
9: bien.
2: Donde vale la pena que los papás puedan aprovechar con sus hijos, porque las valoraciones y sobre todo las atenciones de odontopediatría, pues desafortunadamente no son nada.
9: ¿De
2: qué
9: edad aplica la atención del odontopediatra?
2: De 4 a 10 años.
9: Ah, es una edad súper importante para el desarrollo de los dientes, de los pequeños, la salud bucal en los niños.
2: Sí, desafortunadamente, pues los chiquitines son los que siempre más sufren.
9: Y le tienen un pavor al dentista, ¿a poco no muchos todavía de nosotros?
2: Sí, muchísimo.
9: Entonces, así que vayan, por favor, sí, hay que prevenir, esto es muy importante, siempre prevenir.
2: Sí,
9: cualquier situación.
2: Los niños es desafortunadamente los que más les toca, aparte de sufrir. Bueno, queremos que puedan aprovechar que vienen estas brigadas.
9: Así es, hay muchos problemas de verdad en cuanto a salud bucal que se pueden prevenir, no solo las caries, no solo la placa dentobacteriana, como bien lo subraya el doctor, hay muchos otros temas que se pueden prevenir y atender, incluso a los adultos mayores, las personas que padecen de diabetes, que también deben recibir una atención adecuada. Ellos vayan a esta brigada 271-712-2530, el número telefónico del DIF, para que puedan obtener más información. Y yo a ustedes les agradezco esta información en AM Noticias.
10: Oh, muchísimas gracias por el espacio, gracias por su atención.
9: Nos vamos a la pausa comercial, quédese con nosotros y le vamos a compartir el banner a quienes nos preguntan sobre esta campaña que impulsa y promueve el sistema DIF de Córdoba.
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0: 8.50, la información del tipo de cambio.
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0: El dólar a la compra en 15.97, a la venta en 17.47. Hoy miércoles le informo que el euro se cotiza en 19.48 a la compra y a la venta en 20.28. Nos vamos directamente esta mañana con la información de los espectáculos.
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3: Hola Daniela, buenos días. Hoy en los espectáculos te cuento que Shakira viajó a Quibdó, una de las zonas afectadas por el terremoto de magnitud 7.4 que golpeó a Colombia, y anunció nuevos esfuerzos para recuperar la infraestructura educativa del Chocó. No hay soluciones mágicas para tanto dolor, expresó la cantante durante su recorrido, donde pidió apoyo internacional, gubernamental y privado para las comunidades damnificadas. Entre los compromisos anunciados se encuentra la construcción de 10 escuelas con apoyo de Howard Buffett, además de recursos de distintas organizaciones para reconstruir planteles afectados. Shakira también aseguró que concentrará esfuerzos en la recuperación de la Universidad Tecnológica del Chocó. La colombiana mostró especial preocupación por los niños que permanecen sin clases y aseguró que el compromiso es acompañarlos durante la recuperación. No vamos a soltarles la mano. En más información te cuento que Mariana Echeverría respondió directamente a Gala Montes luego de que la actriz criticara el recibimiento que ha tenido como panelista en la Casa de los Famosos México y asegurara que ahora el público la acepta porque bajó de peso. No le tengo que pedir perdón a nadie ni que me perdonen porque, como yo lo dije, ni maté ni robé. Fue un juego, un proyecto más para mí, declaró Mariana en una entrevista con De Primera Mano. Echeverría aseguró que prefiere ignorar los comentarios que no aportan algo constructivo a su vida y afirmó que ni siquiera tiene presente a Gala. La polémica comenzó después de que Montes cuestionara la nueva recepción hacia su excompañera Mariana. Mariana, no te creas que la gente te quiere de verdad, te quieren porque adelgazaste. Por otra parte, te platico que la muerte de Hayden Panettiere a los 36 años continúa generando reacciones entre quienes compartieron proyectos con ella. Ahora fue Frankie Muniz quien dedicó un mensaje a la actriz, recordada también por su participación en Malcolm el de en medio. Me entristece mucho saber lo de Hayden. Tuve la oportunidad de trabajar con ella en muchos proyectos y siempre me la pasé increíble con ella, escribió el actor en Instagram. Frankie también aseguró que conserva muchas historias y recuerdos increíbles junto a Hayden y concluyó su publicación deseando que descanse en paz. Ambos coincidieron en distintos proyectos, entre ellos Racing Strips. Además, Panettiere apareció en 4 episodios de Malcolm el de en medio interpretando a Jessica, la astuta adolescente que llegó a manipular a Malcolm y Reese. Hasta aquí con los espectáculos, informó para AM Noticias, Dafne Jácome.
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4: Muchas gracias, Daniela. Esto es lo más relevante en los deportes. Arrancamos con información de último momento. Acorde a medios internacionales, Edson Álvarez no fue convocado para el debut del West Ham en la Championship, ya que el club inglés no cuenta con él y quiere venderlo para traer un mejor refuerzo en su posición. Mientras tanto, la Real Sociedad ya tiene negociaciones para fichar a Edson Álvarez. El mediocampista mexicano podría estar muy cerca de convertirse en nuevo jugador del conjunto español. Edson llegaría a la liga para defender al actual campeón de la Copa del Rey en una aventura para el mexicano en el fútbol europeo. Siguiendo los pasos de Isaac del Toro, César Macías competirá en la Vuelta a España. César Macías, ciclista mexicano, formará parte de la edición 2026 de la Vuelta a España, en lo que será su primera gran competencia como profesional, y formará parte del Burgos Bufalet Team. El pedalista nacional llega a este reto tras incorporarse al conjunto español y conseguir su primera victoria profesional en julio durante una competencia en China, por lo que buscará seguir los pasos de Isaac del Toro en el comienzo de su carrera. La competencia se disputará del 22 de agosto al 13 de septiembre. El originario de Guadalajara, César Macías, inició su trayectoria internacional a temprana edad. En 2021, con apenas 17 años, viajó a Europa tras competir en México con el equipo Bakulbay y formar parte de la generación inicial del proyecto de ruta Armonix. Milan rechaza primera oferta del Porto por Santiago Jiménez. El cuadro italiano espera una mejor oferta por su delantero. Luego de que se concretó la venta de Rodrigo Mora a la Roma, Porto inició con las negociaciones por Santiago Jiménez, quien era su interés para suplir al futbolista portugués y de hecho ya había aceptado el acuerdo. El cuadro de los dragones recibió 50 millones de euros por el atacante, con lo cual planeaban la negociación por el mexicano. Sin embargo, las cosas no avanzan como deberían. De acuerdo con información de Fabrizio Romano, Milan rechazó la primera oferta por Santi Jiménez, ya que no cumplía con las condiciones que esperaba el cuadro italiano. Con abrazo al cielo para AM Noticias, Francisco Navarro.
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0: En información de último minuto, México contabiliza 17 connacionales muertos en los Estados Unidos en casos relacionados con los operativos de ICE. El titular de la Secretaría de Relaciones Exteriores, Roberto Velasco, informó hace unos minutos que nuestro país ha presentado 20 denuncias y detalla que los Estados Unidos es ahí precisamente en algunos lugares en donde se ha registrado el mayor número de casos. Pero tenemos parte de la entrevista que esta mañana se está realizando desde Palacio Nacional.
5: Pues es el seguimiento a este tema que tiene que ver con el fallecimiento de connacionales durante operativos o bajo custodia de ICE, y que pues como hemos dicho ya en muchas ocasiones, pues es obviamente un tema muy doloroso para el gobierno de México, obviamente para las familias de estas personas que han perdido la vida, y que naturalmente pues es una prioridad de la Cancillería atender, obviamente no con miras a generar un conflicto con el gobierno de Estados Unidos, pero sí, naturalmente, pues es algo que corresponde al gobierno y particularmente a la Secretaría de Relaciones Exteriores atender de manera prioritaria. Si vamos a la siguiente lámina, ya ustedes saben que son 17 personas que han perdido la vida en estos operativos o bajo custodia de ICE. Se han presentado 20 denuncias que ya también ustedes conocen. 8 fueron presentadas ante fiscalías estatales, 12 se presentaron ante fiscalías de distrito. Ustedes saben que en 8 estados ocurrieron estos fallecimientos.
0: Y de esta manera despedimos, concluimos la emisión de AM Noticias de las Altas Montañas de este miércoles 19 de agosto. Yo soy Daniela García Guerrero y como todos los días agradezco su preferencia a través de las frecuencias de radiocomunicaciones de las Altas Montañas, o bien si nos sigue a través de Facebook en AM Noticias Digital de las Altas Montañas. Manuel Libreros en la dirección general, Roberto Telles en la jefatura de información, Grace en los controles, también nuestra compañera Liz, y también Ingrid Potter y demás, todos y cada uno de los que hacemos posible AM Noticias de las Altas Montañas. Le deseamos un excelente miércoles, mitad de semana.

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0: Muy buenos días, ¿cómo están? Bienvenidos a este miércoles 19 de agosto, ya estamos en la mitad de la semana y eso significa que ya vamos de gane, porque un día más, un día menos y cada vez falta menos para llegar al fin de semana. Así que si ya estás en la chamba, en la escuela, que no creo, ¿va? En casa, manejando o donde quiera que me estés escuchando, vamos a echarle ganas. Hay que ponerle bonita vibra este miércoles, disfrutar el día y recordar que todo pasa más rápido cuando le ponemos buena actitud. Yo soy Grace Durán y me encanta poder acompañarte esta mañana, así que quédate conmigo porque tenemos muy buena música para hacer más bonito este miércoles. Y voy a estar contigo hasta las 12 del mediodía. Sube el volumen, ponte cómodo, ponte cómoda y vamos a hacer que esta mitad de semana se sienta increíble. Tenemos por aquí un audio.
9: Hola, hola, queridísima y guapísima.
0: Saluditos.
9: Grace Durán, muy
0: gracias.
9: Buenos días.
0: Buenos días.
9: Aquí escuchándote.
0: Gracias.
9: Despertando contigo.
0: Ay, eso es todo.
9: En todas partes,
0: ¿y ese
9: ponte
0: suspiro?
9: Exa con
0: ¿y
9: Grace
0: ese
9: Durán.
0: Suspiro?
9: Una rolita de favor de Romeo Santos.
0: Va que va, sí, por supuesto.
9: Eres mía.
0: Ok.
9: Y vamos a iniciar el día.
0: Eso es todo. Con ganas, con ganas.
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0: Eso es todo, bebé. Muy bien, gracias por reportarte. Saluditos a Tavo Gus, que nos dice: Olis, Olis, Grace, ¿cómo estás? Te saludo desde casita en mi día de descanso. Eso es todo. Felicidades, Tavo Gus, por descansar hoy. Te lo mereces, la verdad. Andamos en la frecuencia naranja de Exa 91.3. Te acompaño hasta las 12 del mediodía. Saluditos. Saluditos, Tavo Gus. Muchas gracias a los que ya están por ahí. Repórtense los que andan perdidos. Ando pasando lista. 271-121-8225. 271-121-8225. Espero tu mensaje. Tu imagen de que estás en el 91.3, tu nota de voz, tu mensaje, lo espero con ansias. Aquí voy a estar acompañándote. Te voy a dejar con este tema de J-Lo, Jennifer López con Wisin. Y este tema es Adrenalina. Sube el volumen, es con Ricky Martin en todas partes. 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

las 9:39. 9:39. Continuamos con más a través de XFM 91.3. Saludos por aquí al tío Miguel que anda por acá. Nos dice hola Grace, aquí presente. Saludos y bendiciones igualmente para ustedes. Les mando un besote y una excelente mañana de este miércoles 19 de agosto. Vámonos con más música. Te voy a dejar con este tema. Es de Ángel Aguilar con Yuridia. Esto se titula Qué Agonía. 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
0: Son las 9:49, 9:49, no te despegues del 91.3. Continuamos con excelente, excelente música para ti. Repórtate 271-121-8225. Este tema es Sebastián Yatra with John Legend con Tacones Rojos. Sube el volumen. 10 minutos y las 10 en todas partes. 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

9:53, ¿dónde está mi gente bonita? Repórtense ahora mismo, 271-121-8225. Oigan, ahora sí se puede decir que hoy en la mañana hizo bastante frío, estuvo bien fresco. Y bueno, realmente estamos con un clima aquí en la ciudad de los 30, caballeros, nublado. 24 grados en este momento marca el termómetro. Y pues sí, definitivamente no tenemos señas de sol. Literalmente está todo, todo nublado, pero qué increíble clima, se disfruta. La verdad es que está a gusto, está riquísimo. Aprovecha a tomar un rico café calientito y haz tu mañana más alegre y, por supuesto, más rica tomando una tacita de café. Espero que ya estés en eso, o si apenas te vas levantando, que ya te prepares tu cafecito, tu desayuno, para comenzar con toda la energía, para que te dé power ese super desayuno y ese super café para iniciar con todo esta mañana de miércoles 19 de agosto. Mándame un audio, aquí reproducimos audios, o si quieres mandar una imagen o un mensaje de que estás por ahí escuchándonos, tú manda mensaje sin miedo que yo ando pasando la lista. Hoy es miércoles de migajeras, así que ve pensando qué migajera vas a querer. Comenzamos en punto de las 10 de la mañana, así que piensa bien esa migajera, esa rolita que te recuerda algún momento donde fuiste el más migajero o la más migajera. Ve pensándola porque comenzamos en punto de las 10 de la mañana. Yo estoy contigo acompañándote hasta las 12 del mediodía, soy Grace Durán. Como cada día, aquí ando contigo acompañándote desde temprano. ¿Cómo van? ¿Cómo están? Cuéntenme, ¿cómo está el clima allá donde nos están escuchando? Tú platícame, mándame un mensaje, dime, ¿sabes qué, Grace? Te estoy escuchando en tal lado y el clima está así y así. Tú cuéntame, cuéntame. Vámonos con más música, te voy a dejar con este tema, es La Bachata de Manuel Turizo. Quédate a través del 91.3, la mejor música para ti.

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3: Y la inconformidad por los famosos lineamientos para proteger los derechos de las audiencias sigue dando de qué hablar. Ahora fue la Confederación Patronal de la República Mexicana la que externó su rechazo a estas nuevas disposiciones por parte del gobierno federal, pues afirman que estas nuevas disposiciones, el gobierno pretende controlar lo que los medios de comunicación publican, lo que no abona a la construcción de la democracia de nuestro país, además de que dará a la autoridad la facultad para frenar publicaciones que consideren incómodas. Incluso los representantes de la Coparmex afirman que bajo el pretexto de la protección a los derechos de las audiencias, el gobierno no puede imponer un mecanismo de control editorial, por lo que de aprobarse, la libertad de expresión tendrá un retroceso considerable. Sin duda, esta nueva medida que pretende impulsar la Federación ha dejado más preguntas que respuestas y, sobre todo, más inconformidades entre diversos sectores de la población, quienes han rechazado por completo esta nueva medida al considerarla violatoria más que reguladora.
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10 de la mañana con 6 minutos. ¿Dónde están mis migajeros y mis migajeras favoritas? Y favoritos, por supuesto. Arrancamos con el miércoles de migajeras. Así que si quieres alguna rolita, 271-121-8225. 271-121-8225. Vámonos con este temazo. Es Carlos Vives con Mac Anthony para abrir este miércoles migajeando. Esto es Cuando nos volvamos a encontrar. Sube el volumen, quédate ya en todas partes. 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
7: Son las 10 de la mañana con 19 minutos y seguimos con más música en esta mañana de miércoles. En este miércoles de migajeras. Porque ahora nos vamos con una canción que queda perfecta para este miércoles. Vamos a recordar a Yuridia y a Rayleigh con este tema, ¿qué nos pasó? Una de esas canciones que, seamos honestos, nos hace preguntarnos, ¿y en qué momento todo cambió? Este tema fue lanzado en el año 2012 y vaya que se convirtió en una de esas baladas que seguimos recordando con muchísimo sentimiento. Así que, si hoy amaneciste pensando en el ex, en el que pudo ser, en lo que no fue, esta canción es para ti. Subimos el volumen y nos vamos con Yuridia y Rayleigh. Esto es ¿qué nos pasó? Aquí en tu miércoles de migajeras. 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

Continuamos con más otra vez del 91.3 y vaya rolita que estuvimos escuchando. Esta sí está muy profunda. Esta canción que estuvimos escuchando con mucho sentimiento es de Pablo Alborán, se titula Saturno. Y justamente esta canción es súper migajera porque habla de un amor que terminó. Pero pues es de esos amores que dejó una huella tan profunda que es imposible simplemente olvidarlo. De esos amores que no puedes olvidar aunque pase el tiempo. Y justamente Pablo Alborán en esta canción utiliza la idea de Saturno y del universo para imaginar justamente esos mundos y momentos que pudieron haber vivido juntos, pero pues que finalmente no sucedieron. Es como pensar, cuando uno dice, ¿qué hubiera pasado si las cosas...

0: cosas hubieran sido diferentes. El hubiera no existe. Esos famosos hubiera que a veces nos persiguen cuando algo termina. Y justo por eso Saturno conecta tanto, porque justamente habla de extrañar a alguien, de recordar lo que pudo ser y de aceptar que aunque el amor haya terminado, los recuerdos siguen ahí. Así que si alguna vez te quedaste pensando en ese ¿qué hubiera pasado si? Pues esta canción seguramente te pegó directo al corazón, bebé, directo a la herida. Continuamos con más, a ver, vamos a darle lectura por acá a los mensajes. Dice, hola Grace, buenos días. Puedes poner promesa de Melendi, te escucho de camino al trabajo en todas partes, me pongo exa. Saluditos para ti, hermosa Lisbeth, te mando un abrazo, un beso y por supuesto que te programamos tu rolita. Dice por acá, buen día, bella. Si la tienen, podrían poner la canción de Amores Lejanos de Enanitos Verdes. ¡Guau! Oh, tremenda rola, claro que sí, bebé, con mucho gusto. Vamos ahí programando de acuerdo a como me hayan mandado los mensajes. Tenemos por ahí unas rolas pendientes del miércoles de Migajeras. Después irías tú con Amores Lejanos y luego vamos con Melendi, que es Promesa. Vámonos a un corte comercial rápidamente y regresamos. 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

10 de la mañana con 41 minutos, ya las 10 con 41 minutos, ahí estuvimos escuchando este temazo, esta canción que es del año 2012, aunque muchos pensamos que simplemente habla de un amor, como lo dice el tema, que está lejos, pues no, tiene una historia mucho más profunda, y es que Felipe Staiti, guitarrista de la banda y compositor del tema, explicó de hecho hace muchos años que esta canción está relacionada con esas personas que tuvieron que separarse también de sus seres queridos por situaciones políticas y sociales, pues buscando un lugar donde pudieran vivir mejor. Y ojo con este dato, cuando salió como sencillo en el año 2003, llegó hasta el número 9 de Latin Pop Airplay de Billboard en Estados Unidos. O sea, no solamente se quedó como una canción querida por los fans de Enanitos Verdes, también tuvo un impacto importante en las listas. Así que si tienes un amor lejano, un amor que se fue o simplemente un recuerdo que todavía vive por ahí, esta canción seguramente te recordó pues esa vivencia que tuviste. Subimos el volumen porque continuamos con más miércoles de migajeras. De verdad, andamos con todo migajeando en este miércoles. Repórtate al 271-121-8225. Aún te da tiempo de pedir tu canción migajera. Y nos vamos con este tema que también nos pidieron. Es de Rake, Te Fuiste de Aquí. Muy buena lección. Son las 10:42. 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
14: Nueve minutos nos separan ya de las 11 de la mañana. Saluditos allá a Ivette, Ana, que nos está escuchando por ahí en Nogales. Dice, puedes mandar saludos al equipo de trabajo. Elisa, Julián, Abraham y Juliana. Saluditos para Ivette, Elisa, Julián, Abraham y Juliana que nos están escuchando por ahí. Los complazco con esta canción que me pidieron. Es de Natalia Jiménez, Quinta Estación. Esto es Que Te Quería. 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
6: Son las 11 de la mañana, ya con 6 minutos, las 11 con 6 minutos. Continuamos con más a través de Exa 91.3. Ya acabamos con el miércoles de migajeras, pero no hemos acabado con la buena música. Recuerda que yo estoy contigo hasta las 12 del mediodía. Soy Grace Durán, así que sigue reportándote conmigo al 271-121-8225. 271-121-8225. Sigo complaciéndote con tus rolas favoritas. A ver, vamos por acá, tenemos un audio.
7: Hola, buenos días, ¿me puede dar mi tarot egipcio? Mi nombre es Francisca, de signo Capricornio. ¿Cómo? 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
6: ¿Cómo, bebé? Todavía no es tarot. Todavía falta bastante, seguimos en programación de música. El tarot es más al ratito. Ahora sí, llegaste muy, muy, muy, muy, muy temprano. No, al rato es el tarot con Dafne Jácome, más al rato, todavía falta. Andamos complaciendo con rolitas, con saludos. Manda mensaje 271-121-8225. 271-121-8225. Repórtate, aquí estoy contigo con buena música. ¿Cómo va tu mañana? Cuéntamelo todo. Quiero saber cómo va esa mañana. ¿Ya desayunaste? ¿Ya tomaste café? ¿Cómo te va en el trabajo, en la casa? ¿O nos vas en el auto escuchándonos? Tú cuéntame todo. Yo soy chismosilla, ya lo sabes. Vámonos con este tema. Sube el volumen. Es Karol G con Rosau Sky. 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

Ok, ahí estuvimos complaciendo a la terminación 9659 con esta rolita que nos pidieron por ahí. Ok, nos vamos ahora sí con una canción justamente que nos pidió la terminación. ya revolví todo aquí. No, la terminación 9659 nos pidió esta siguiente rolita que a continuación te dejo aquí. Discúlpenme la vida, me confundí de terminación. Es Eden Muñoz con Cristian Castro, Osadía, completamente al aire para mi hermosa Juliana que nos pidió esta rolita. Sube el volumen, quédate en tu estación favorita.

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4: 11 de la mañana con 19 minutos, ya las 11 con 19, dice por acá un mensaje. Hola, buenas tardes, mi nombre es Carlos. Ya tardes, ¿cómo? Seguimos en mañana. Dice, mi nombre es Carlos Martínez Sarmiento, del taller de vitrales. Mándale saludos a la señora Donna por el rumbo de Nuevo Córdoba. Es diseñadora y artista en vitrales emplomados. ¡Saluditos! ¡Saluditos, señor Carlos Martínez! Y saluditos para la señora Donna, que nos debe de estar escuchando por ahí en el rumbo de Nuevo Córdoba. Besos y abrazos para ustedes. Muchas gracias por estar en sintonía. Espero que les llegue el saludo y que estén pasando una excelente mañana de miércoles 19 de agosto. 271-121-8225. No esperes más para mandar un mensaje y por supuesto continuamos con más. Vámonos con este tema. Es Julieta Venegas con ¿A dónde va el viento? Son las 11 con 20.

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1: Once de la mañana con 27 minutos, ya las 11:27. Y a ver, levanten la mano los que últimamente han escuchado eso de farmear aura. Y dijeron, ¿y eso qué significa? Ustedes van a decir, ¿qué significa eso? ¿A qué te refieres? Pues mira, resulta que es una de las tendencias que están súper fuertes en redes en este momento. El famoso aura farming, que consiste básicamente en hacer algo que te haga ver cool, ¿sabes? Que te haga ver seguro, segura, con presencia, como si estuvieras acumulando puntos de aura. Y se ha vuelto tan viral que ya no solamente pues lo vemos en TikTok. La tendencia incluso está pasando de las redes a situaciones de la vida real, especialmente pues entre los más jóvenes. Así que ya sabes, si hoy llegas al trabajo, te bajas del coche, caminas como si fueras protagonista de película y todos voltean a ver, cuidado, cuidado, porque puede ser que estés farmando aura sin darte cuenta. Ahora dime tú, ¿cuánta aura crees que tienes hoy? Porque a ver, yo mínimo me doy unos 500 puntos desde que prendí el micrófono. La otra creída, la más creída del condado. ¿Tú cómo te calificas el día de hoy con esa aura que te cargas? Dime. ¿Te das un 10, un 9, un 8? Porque te digo, actualmente esta tendencia está bien loca en redes sociales. Está dando de mucho de qué hablar. Está llegando como a todo, a muchos países, ¿sabes? Porque sí, como que uno cuando escucha la frase dice, ¿ahora qué onda, no? Pero pues justamente, o sea, farmear viene del mundo de los videojuegos, ¿sabes? Donde significa que farmear es conseguir recursos o puntos para subir de nivel. Y el aura, pues en el lenguaje de internet, o bueno, en la vida real también sabemos que aura es presencia, es carisma, es actitud, es cómo te sientes, esa aura que traes en tu trabajo, en la casa, en el auto, que hace que alguien destaque. Entonces, cuando alguien dice ahorita, farmando aura, es que básicamente hiciste algo para...

0: para ganar puntos, ¿sabes? Puede ser una mirada, una pose, una caminata, una respuesta, o simplemente hacer algo con tanta seguridad que dices, uy, aquí hubo aura, ¿sabes? Ya, y nosotros y nuestras cosas. Y neta que está siendo así súper famoso en TikTok y en redes sociales, Instagram y Facebook, ¿no? Incluso hay videos donde dos personas como que se enfrentan haciendo poses, gestos, caminatas o movimiento para ver quién tiene más presencia frente al público, o sea, quién tiene más aura, según. ¡Ay, no! Así que si llegas al trabajo con lentes, caminando despacito, así de que te sientes Luis Miguel, te sientes protagonista, te sientes inalcanzable, probablemente estás farmando aura, bebé. Y cuidado con lo contrario, porque una caída, un momento incómodo o hacer el ridículo también puede significar que acabas de perder 500 puntos de aura. Así que tú checa qué aura traes hoy, qué actitud traes hoy. Dice por acá, Grace, te comparto algo que encontré. Buen día. ¿Podrías poner algo de Tiesto y Karol G contigo? Saludos a Iker y Lía, saludos desde Nuevo Tuxpan de Mari Soto. ¡Saluditos! ¡Ay, muchas gracias, Mari! Sí, justamente aquí nos comparte Mari como que el diccionario de las nuevas generaciones. Farmear aura es lo que te decía, hacer algo que aumenta tu nivel de presencia, de estilo, de admiración. Y aura precisamente es esa energía o presencia que hace que alguien destaque, justamente lo que les platiqué y aquí nos está contando Mari Soto. Y varias palabras, ¿saben qué? Mañana vamos a hablar sobre estas palabras de las nuevas generación. A ver si tú te sabes alguna. Muchas gracias, Mari Soto, por esa imagen muy buena, la verdad. Mañana platicaremos sobre eso. Vámonos a un corte comercial y regresamos.
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Estamos de regreso con más música. Te voy a dejar con este tema para Marisoto. Este tema es Si te estoy con Karol G. Es contigo. Son las 11:37.

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1: Son las 11 de la mañana con 51 minutos. Ya las 11 con 51. Continuamos con más a través de Exa FM 91.3. Y bueno, ya casi me voy, de verdad, ya casi, pero antes no podía irme sin, pues, enseñarte una rolita que ahorita está de super moda. Bueno, es de Latin Mafia. Latin Mafia empezó a ganar mucha atención entre 2023 y 2024. De hecho, el gran salto llegó en 2023 cuando canciones como Julieta y Me Estoy Rindiendo comenzaron a hacerse virales en TikTok y otras plataformas. Ese año el grupo pasó de ser, pues, un proyecto emergente a convertirse en uno de los nombres más comentados de la nueva escena mexicana. Y obviamente en 2024, con su popularidad, creció todavía más con presentaciones, pues, importantes y mayor presencia internacional. Y bueno, hoy me voy a despedir, porque ya me voy a despedir, ya casi me voy prácticamente. Te vas a quedar con Dafne Jácome. Pero bueno, para dejarte con algo muy actual, muy reciente y que también justamente se hizo viral, se hizo conocida esta canción por TikTok, por redes sociales, pues es una opción que muchos critican la canción y otros dicen, ¿sabes qué? No, sí está chida, la neta sí está chida. Otros dicen como de que qué onda con esa canción, pero está en el ranking diario de Spotify México. O sea, esta canción se encuentra dentro de las listas, pues, en los primeros lugares porque está sonando fuerte en México. Aunque está siendo muy criticada la canción, pero de verdad que anda durísimo en México. Está dentro de las más escuchadas del momento, así que seguramente ya la traes en la cabeza o mínimo ya la escuchaste por ahí. Y es que es esta canción de Latin Mafia con Freight Again que se llama Te Estoy Correteando. Y te digo, justamente muchos andan como que criticando esta canción, como de qué onda con eso, ¿no? Como que parece de una marcha o algo así. Y otros dicen como de que no, ¿sabes qué? Sí está pegajosa, me gusta, está chida. Pero pues bueno, con esto me despido. Tú y yo tenemos una cita mañana en punto de las 6 de la mañana. Que tengas una excelente tarde de miércoles 19 de agosto. Te quedas con Dafne Jácome. Continúa a través del 91.3. Repórtate al 271-121-8225. Me dio mucho gusto acompañarte en esta mañana de miércoles, mitad de semana. Ya vas por menos, ya falta menos. Un día más, un día menos a través de Exa 91.3. Y por supuesto, donde quiera que tú nos estés escuchando, en tu trabajo, en el auto o desde casa, ya vas por menos. Así que ánimo. Con esto me despido. Sube el volumen y, por supuesto, en todas partes, ponte Exa.

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3: Y la inconformidad por los famosos lineamientos para proteger los derechos de las audiencias sigue dando de qué hablar. Ahora fue la Confederación Patronal de la República Mexicana la que externó su rechazo a estas nuevas disposiciones por parte del gobierno federal, pues afirman que estas nuevas disposiciones, el gobierno pretende controlar lo que los medios de comunicación publican, lo que no abona a la construcción de la democracia de nuestro país, además de que dará a la autoridad la facultad para frenar publicaciones que consideren incómodas. Incluso los representantes de la Coparmex afirman que bajo el pretexto de la protección a los derechos de las audiencias, el gobierno no puede imponer un mecanismo de control editorial, por lo que de aprobarse, la libertad de expresión tendrá un retroceso considerable. Sin duda, esta nueva medida que pretende impulsar la Federación ha dejado más preguntas que respuestas y, sobre todo, más inconformidades entre diversos sectores de la población, quienes han rechazado por completo esta nueva medida al considerarla violatoria más que reguladora.
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7: ¿Te has preguntado alguna vez cómo tratar a los traidores? Escucha esta historia, porque a Jesús también lo traicionaron. Entonces se le acercó un maestro de la ley y le dijo: Maestro, deseo seguirte a donde quiera que vayas. Jesús le contestó: Las zorras tienen cuevas y las aves tienen nidos, pero el Hijo del Hombre no tiene dónde recostar la cabeza. Entre los doce había un discípulo traidor, Judas. Y aunque él aparentaba lealtad a Jesús, solo buscaba la conveniencia de su corazón egoísta. Y al parecer fue él quien pidió ser aceptado en el grupo. Y Jesús, en lugar de rechazarlo, se limitó a decirle: Las zorras tienen madrigueras, las aves de los cielos tienen nidos, pero el Hijo del Hombre no tiene dónde recostar su cabeza. Con lo cual el maestro le insinuó delicadamente que no lograría ventajas económicas por seguirlo, pues su obra era de índole espiritual, no material. Judas fue aceptado, recibió el mejor trato de su maestro, quien lo toleró sin ningún reproche. Y en la última cena del grupo, cuando Jesús le lavó los pies a los discípulos, también se los lavó a Judas. Ni siquiera frente a este gesto enternecedor, Judas se quebró. Siguió adelante con su plan traidor y esa misma noche le dio a Jesús el beso abominable de la entrega. Como única reacción, el maestro le dijo: Amigo, ¿a qué vienes? Judas vivió aparentando, pero su hipocresía y su simulación no durarían mucho tiempo. El que amaba tanto al dinero pretendió realizar su mejor negocio vendiendo a Jesús por 30 miserables monedas de plata, el precio de un esclavo en ese tiempo. Pero su negocio se volvió contra él, tan en contra de él que terminó quitándose la vida. De nada le sirvió su traición, ni ese vil dinero que tardíamente devolvió. ¿Cuántas oportunidades habrá tenido Judas de abandonar su diabólico plan? Pero la codicia fue su perdición. Pareció olvidar todas las enseñanzas de Jesús que condenaban el espíritu materialista de los hombres. Desoyó los llamados a su conciencia provenientes de Dios. No le importaron las muchas miradas y palabras dirigidas a su corazón por su propio maestro para desviarlo de su infame traición. Pero si aborrecible fue la acción del traidor, noble y admirable fue la actitud de Jesús. Es conmovedor saber que el maestro fue tan considerado con Judas, hasta lo llamó amigo en el instante mismo de la traición. ¿No hay aquí un amor digno de alabanza y una mansedumbre digna de imitación? Oh, cuántas oportunidades nos da el Señor para corregirnos de nuestros errores y abandonar nuestras maldades. Él desea ayudarnos para tal fin. Obra en nuestro corazón y nos da la voluntad para vivir con integridad y transparencia. Dios te bendiga y recuerda, en el viaje de la vida en el cual todos transitamos, las cosas han de terminar bien si tienes a los principios de la Biblia como tu GPS y a Jesús como tu guía, porque esa es una mejor manera de vivir.
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8: Las 12 del día con 9 minutos, ya les iba a decir 19 minutos. ¿Qué? Y por supuesto, ya estoy aquí acompañándote. Hello, hello, te saluda Daf Jacome. Muy feliz y muy contenta, por supuesto, de estar aquí contigo en esta mitad de semana. Oigan, ya miércoles, oficialmente 19 de agosto, y andamos con toda la actitud. Y te invito, por supuesto, a que te comuniques conmigo al Excel 271-121-8225. También te recuerdo que nos puedes llamar directo a cabina 71-605-22, extensión 1. Que, por supuesto, por aquí estoy para acompañarte hasta las 6 de la tarde. Y también te recuerdo que hoy es miércoles de tarot. En punto de la 1:30 de la tarde vamos a estar por ahí con el gran programa que nos espera el día de hoy. Pero antes vamos a iniciar con buena música y te voy a dejar con esto de Becky G, Más Pretty. Súbela a tu radio, comunícate con nosotros y recuerda, en todas partes, ponte Exa.

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13: Las 12 del día con 20 minutos y nosotros continuamos en sintonía de XFM 91.3. Y por supuesto te recuerdo que te puedes comunicar conmigo 271-121-8225, que aquí Daf Jacome te voy a estar acompañando hasta las 6 de la tarde. Por aquí me dicen, hola, Olis, Dafne preciosa, ¿cómo estás? Aquí andamos, te escucho desde mi casita en mi día de descanso y en Frecuencia Naranja del 91.3 FM. Eso es todo, amigo. Oye, pues saluditos enormes y muy especiales. Saludos a todos los fieles radioescuchas de Exa. Bonito turno y excelente día. Un abrazo a la distancia y por cierto, quiero un saludo muy, muy especial para Fati, que hoy está de aniversario número 7 de su negocio, deseando muchos aniversarios y metas más logros de parte de Tabogus. ¡Ay, Tabogus, qué bonito! Saluditos también para mi Fati preciosa, que anda por ahí de aniversario. Oigan, de verdad, es la mejor diseñadora del mundo mundial. que te la sigas pasando excelente. Te mando un besote gigantesco y lo mejor de lo mejor para ti en tu negocio. Hola, ¿podrías poner la de Lejos de Ti de Marías, por favor? O también la de No One Notice y de Bad Bunny, Otro Atardecer. Y saludos. Y también un saludo en general a General Lee de parte de Los Voy y Vengo, por favor. Saluditos para ustedes, amigos. Gracias por estar en sintonía. Y en un momentito te programamos por aquí tu rolón, amigaxo. Y excelente mitad de semana, oigan, ya estamos a miércoles y estamos con toda la actitud. Hola, hola, mi Dafnecita hermosa, muy buenas tardes, mi chulita hermosa, bienvenida. Qué gusto que ya llegó, ya está aquí en todas partes, la felicidad y la alegría de la radio. Mi locutora favorita, Daf Jacome, la chula, gracias, amigo. Oye, te mando un abrazo enorme y con mucho cariño, que tengas feliz tarde de miércoles, pásala bonito en esa tardecita. Y porfa, regálame algo de Rayleigh Barba, la de Amor del Bueno. Y también algo de Elefante Ángel o algo de Rake, un amor de verdad. Va que va, mi buen Omar, porfa, mi chulita hermosa en todas partes, con mi locutora favorita, Daf Jacome, de Omar Martínez Berman, tu fan número uno. Bonita tarde, amiga, te quiero mucho. Ay, amigo, yo más, te mando un abrazote de regreso y con gusto por aquí te programo tus rolitas. Hola, hola, ¿me puedes poner la canción de Tú Sí de Tito, por favor? Saluditos para el buen Jesús, que ya anda por aquí comunicándose como todos los días, vaya. Ya llegó, ya anda por aquí el chayote.
7: Chula, chula, chula, chula, chula.
13: Hola,
7: ya
13: hola.
7: Llegué. Buenas tardes. Eso. Feliz ombligo de semana.
13: Igualmente,
7: para ti,
13: amigo.
7: Y todos los escuchas de Exa, la frecuencia naranja.
13: Eso es todo.
7: Estamos reportándonos desde Caldo de Bikini.
13: Ay,
7: anoche
13: ¿cómo?
7: Nos llovió bonito.
13: Amigo, aquí también.
7: Y hoy se
13: fíjate.
7: Soltó el solazo. Hace mucho calor por acá.
13: No, hombre, estamos igualitos.
7: Saludos al buen Tabobús, a la licenciada Patti. ¿Cómo se llama? Se me olvida el nombre.
13: A María Elena,
7: muchacha.
13: María Elena.
7: María Elena,
13: María Elena,
7: que a todos los radios escuchas.
13: Okay.
7: Te acompaño hasta las 12, como lo marca el manual. Al ratito pido mi complacencia.
13: Ahí estás, amigo.
7: Se despide tu chuliver number one, Chayote.
13: ¡Chayote! ¡Va que va, Chayotillo! Pues por aquí te la programamos entonces y ya sabes que en un momentito va a estar suene, que suene, que suene. Y mientras tanto, espero que estés disfrutando de tu mitad de semana, amigo. Y aquí andamos con todo en sintonía y en compañía. Oigan, y aquí también, ¿qué aguacerazo se soltó anoche? No, yo hasta me despertó. Tenía muchísimo que no me despertaba un aguacerazo. Y yo dije, híjole, pero a mí me encanta. Oigan, siento que hasta disfrutas, que duermes más rico. Pero pues ahí anduvimos, oigan, con toda la actitud, por cierto. Hola, Dafne hermosa, te mando mil abrazos. Soy Ivette, siempre estoy en la frecuencia de Exa. ¿Y me puedes poner la canción de Dardos de Romeo Santos, por favor? Claro que sí, mi bellísima Ivette, por aquí te la programo. Te escucho desde mi trabajo en Nogales. Ay, eso me mandó por ahí una foto de su radio. Ay, me encanta, muchas gracias. Por aquí te la programamos, hermosa, y ahí te seguimos acompañando. Oigan, y mientras tanto, vamos a continuar con más música. Y te voy a dejar con esto de Marías. No One Notice. Súbela a tu radio, comunícate con nosotros. Y recuerda, en todas partes, ponte Exa.

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0: con 42 minutos y nosotros seguimos y continuamos a través de XFM 91.3 y por supuesto disfrutando de esta mitad de semana como se debe y como se merece. Y te recuerdo que te puedes comunicar con nosotros al exacer, pedir tu rola, dedicarla para que la escuches a donde quiera que vayas. 271-121-8225. Me dicen, hola mi chula, muy buenas tardes, aquí trabajando y escuchándote. Soy Fati de Fortín y muchas gracias para Tavo Gus por sus felicitaciones. ¿Me podrías poner la canción de Cha Cha Cha de Bruno Mars? Hoy andamos de aniversario de mi negocio, porfa, linda tarde, cuídate mucho y un abrazo fuerte. ¡Ay, mi Fati! Muchísimas, muchísimas felicidades nuevamente para ti. Espero que te la pases espectacular y que sean muchísimos años más de ese negocio tan exitoso que tienes, de verdad. Eres una gran diseñadora. Le metes pasión, entrega todo lo que haces y eso se nota. De verdad, lo mejor de lo mejor para ti. Oigan, sigan a Fati por ahí en sus redes sociales. Y también felicítenla porque hoy está el aniversario número 7 de su negocio. Para que le pidan cositas. Se vienen cositas, ¿hay qué? Muchas felicidades, mi Fati Bella. Y claro que sí, por aquí te programamos tu rolón para festejar a lo grande. Hoy Chayote se viene con todo. Ya está listo también para el tarot. Al ratito lo vamos a poner, amigo. Me dice, hola Dafne, te escucho desde mi trabajo en Puebla, como todos los días. Soy Arisbeth, ¿me puedes poner la canción de Superestrella de Aitana? Por favor, saluditos. Ay, mi bellísima, muchas gracias. Ahí te acompañamos, ya sabes, con toda la actitud. Y claro que por supuesto que sí, en un momentito por aquí te programamos tus rolones. Dicen, gracias. Un abrazote de regreso, se te quiere, eres una gran locutora y ahí ando contigo hasta las 6. Saluditos al Chayote, a la Lick Patty, a Oscar, a Fati, de parte de Tavo Gus. Gracias, amigo, espero que hayan escuchado por ahí tus saluditos y ya sabes que aquí continuamos acompañándolos y en sintonía de la frecuencia naranja. Y mientras tanto, vámonos con más música y los voy a dejar con esto que nos solicitó mi buen amigo Mar de Elefante Ángel. Y por supuesto, también saluditos enormes y muy especiales para mi buen amigo Don Charlie, que nos está sintonizando desde Tozongo. Vamos a continuar con más música. Antes nos vamos a una pausa rapidísimo, pero regresamos y continuamos con más a través de XFM 91.3.
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1: Las 12 del día con 53 minutos y nosotros seguimos y continuamos a través de Exa FM 91.3. Oigan, y fíjense que hoy en la mañana andaba ahí, pues ya saben, ¿no? Pajareando, haciendo tus cosas antes de venir por aquí a la radio. Y como que me acordé justamente de algo que he estado escuchando mucho últimamente y me parece que fue porque también me salió un video de TikTok relacionado con este tema, los backrooms. ¿Ustedes han escuchado de eso? Porque siento que últimamente como que se menciona un poco más, o sea, antes estaba como más, no sé, alejado y ahorita ya escuchamos más este término de backrooms, pero ¿qué son los backrooms? Y es que, a ver, como que, contexto, paréntesis, básicamente es como una tipo leyenda de internet y es que siento que es como de, oigan, es que esto yo ya lo he visto, pero no sé por qué se siente tan raro. Y la idea es que por alguna razón, no sé, sales de la realidad, como si atravesaras como un videojuego y fuera de los límites del mapa, básicamente, pues así, ¿no? Que terminas en un espacio, pues, extraño, interminable, aparentemente abandonado. Siento que esto suele pasar mucho. Han mencionado, ¿no?, personas que les ha ocurrido como en los cruceros, o sea, como que subes a una parte donde ya no tiene salida, como que ya no puede salir. Oigan, no sé, algo muy extraño, pero por eso les digo que los backrooms nacieron como una tipo, pues, leyenda de internet. Bueno, más bien, siento que ahí se empezó a hacer conocido este término. Pero a ver, el concepto realmente se popularizó muchísimo más a partir de una imagen de un pasillo amarillo con una alfombra, luces fluorescentes y una habitación que parece repetirse hasta el infinito. Y pues ya de ahí como que nació toda una mitología, básicamente. O sea, niveles, criaturas, lugares, reglas para sobrevivir. Y lo interesante es que no existe como un único canon, ¿no? La comunidad de internet fue construyendo la historia durante, pues ya, algo de años. Y justo por eso ahora usamos la palabra backroom, que de manera más cotidiana, como para describir esos lugares que se sienten rarísimos, vacíos o como que fuera de contexto. Más que nada, oigan, como si los hubiera congelado el tiempo, no sé, una sensación bastante rara. O sea, como, pues sí, oigan, como si te trasladaras a otro lugar, a otra dimensión. Y es que, a ver, puede ser, no sé, un edificio abandonado o un pasillo en un hotel interminable, o sea, que de verdad tú sientes que nunca vas a salir de ahí, o un estacionamiento sin gente, incluso, oigan, lugares que conocemos de nuestra propia ciudad y que pueden tener como que esa vibra de backrooms. Ahorita les voy a mencionar uno que yo sé que los que son de la ciudad de Córdoba lo conocen, o quizá lo conocieron. Pero, por ejemplo, si alguien dice, no sé, es que este lugar parece un backroom, no necesariamente quiere decir que literalmente crea que estamos en otra dimensión, pero pues el espacio, como que la estética inquietante del lugar parece existir como si estuviéramos fuera de nuestra realidad, aunque no lo estemos. Pero oigan, sí, realmente creo que hemos escuchado mucho este término últimamente de los backrooms. Yo no sé si ustedes ya lo habían escuchado y si no, pues bueno, aquí se vienen a enterar conmigo. Pero siento que lo hemos escuchado, ¿no? Y te digo, así como, no sé, en los elevadores pasa, que les digo, por ahí han mencionado, ¿no?, que se abre el elevador y parece que estás en otro lugar que no fuera en el que realmente tú estabas y como que ya quieres regresar al elevador, pero o no te abre o como que, no sé, cositas extrañas que pasan. Pero, ¿ustedes conocen algún lugar de su ciudad que tenga la vibra de backrooms? Porque aquí en la ciudad de Córdoba, precisamente, oigan, estaba un lugar que era súper famoso, súper conocido por ahí en el 2006, probablemente. Boomies, oigan, Boomies, que yo sé que algunos que son de la ciudad de aquí de Córdoba lo recuerdan, pero actualmente como que sí dicen que puede ser un tipo backroom, porque, o sea, tú lo visitas, oigan, ya está abandonado y todo lo que tú quieras, pero los muñecos, como que ciertas cosas, sí parece que estuviéramos fuera de la dimensión, que realmente fuera un backroom, y se siente una vibra rara, la verdad. Una vibra bastante rara, pero pues hay muchos lugares, por ejemplo, en Boca del Río, Veracruz, que estaba Reino Mágico, que también lo catalogaban como un tipo backroom. Digo, ahorita como que ya no está tan así habilitado, pero pues era otro lugar como que te transportaba y no sé, pasaban cositas extrañas. Pero ustedes cuéntenme, ¿ya habían escuchado de este término, de este contexto que les digo últimamente ha estado muy viral por ahí en redes sociales? ¿O te vienes a enterar aquí conmigo? Pero mientras tanto, nosotros vamos a continuar disfrutando de más música y los voy a dejar con esto que nos solicitaron de Elefante Ángel. Comunícate con nosotros, súbela a tu radio y en todas partes, ponte Exa. Las 12:58.

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2: Y nosotros seguimos y continuamos a través de XFM 91.3. Y te recuerdo que hoy es miércoles de tarot. Manda tu audio para que sea prioridad de 71-121-8225. Que ya sabes que en unos instantes, en un ratito, vamos a iniciar con este merequetengue, con todo este programazo que muchos están esperando. Y por supuesto, mitad de semana, ya 19 de agosto. Qué rápido se nos está pasando ese octavo mes del año. Y andamos con toda la actitud, me dicen. Hola Dafne, bendecido miércoles, soy Angélica, aquí escuchando La Frecuencia Naranja con mi locutora favorita. Ay, hermosa, muchas gracias. Y con este rico calorcito, ¿será que me puedes complacer con una rola de Fanny Lu, Celos? Oye, hace un montón que no escuchaba este temón, va que va. Y otra de Onda Vaselina, Vuela, Vuela, 91.3, yo en todas partes me pongo extra. Gracias, que Dios te bendiga y que pases un excelente miércoles. Muchas gracias, hermosa, que pases un excelente miércoles también. Gracias por estar en sintonía. Y en un momentito te la programamos, ¿va que va? También por aquí me dicen, ¡oh, me harás llorar! ¡Gracias, mi chula! Así será, un abrazo fuerte y luego te mando un detallito. ¡Ay, Fati! ¡Felicidades! ¡Trururú! Andamos en manteles largos con Fati, oigan. 10,000 gracias por mi abrazote, mi Dafnecita hermosa. Ay, no, hombre, no hay de qué, amigo. Ya sabes que aquí andamos y con toda la actitud y con todo el flow naranja. También me dicen, hola, muy buenas tardes, amiga Daf. ¿Qué acá? ¿Me puedes mandar unos saludos para César David desde Cuautla, Morelos, desde la colonia Miguel Hidalgo, que siempre estoy al pendiente de tu programa todas las tardes? Un fuerte abrazo, amiga, acompañándote hasta las 6 y nos pide la de J Balvin Rojo. Va que va, mi buen César David. Por aquí te la programamos, amigo, y espero que sigas disfrutando de este miércoles.

listita, mi bella Leti. Saluditos para ti, enormes y muy especiales. Ah, bueno, entonces me puedes poner una la de ni Gucci ni Prada, por favor, ¿eh? ¡Claro! Me parece perfectísimo. Mientras tanto, vámonos con esto de Bruno Mars, cha-cha-cha. Súbela a tu radio, comunícate con nosotros y recuerda, en todas partes, ponte EXA.

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Continuamos con más música, oigan, y también se vale regresar a esos rolones que nos transportan directo a otra época. Y vámonos con algo old school. Y esta canción fue uno de los grandes éxitos de Fanny Lou. Con ese pop medio tropical que se convirtió en parte de la identidad musical a finales de los 2000, que me parece una rola espectacular y que justamente sí nos teletransporta y fue súper icónica aparte de todo. Así que si alguna vez cantaste esto a todo pulmón, sabes perfectamente lo que viene. Fanny Lou con Celos. ¿Quién se identifica con esa canción? Súbela a tu radio y recuerda, en todas partes, ponte Exa.

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4: Vamos a continuar con más música. 1:54 PM. Sigue en sintonía de Exa 91.3. Y comunícate, pide tu rola 271-121-8225. Y vámonos con Sabrina Carpenter and Child. Y recuerda, en todas partes, ponte Exa.
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3: Y la inconformidad por los famosos lineamientos para proteger los derechos de las audiencias sigue dando de qué hablar. Ahora fue la Confederación Patronal de la República Mexicana la que externó su rechazo a estas nuevas disposiciones por parte del gobierno federal, pues afirman que estas nuevas disposiciones, el gobierno pretende controlar lo que los medios de comunicación publican, lo que no abona a la construcción de la democracia de nuestro país, además de que dará a la autoridad la facultad para frenar publicaciones que consideren incómodas. Incluso los representantes de la Coparmex afirman que bajo el pretexto de la protección a los derechos de las audiencias, el gobierno no puede imponer un mecanismo de control editorial, por lo que de aprobarse, la libertad de expresión tendrá un retroceso considerable. Sin duda, esta nueva medida que pretende impulsar la Federación ha dejado más preguntas que respuestas y, sobre todo, más inconformidades entre diversos sectores de la población, quienes han rechazado por completo esta nueva medida al considerarla violatoria más que reguladora.
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2: Las 2 de la tarde con 38 minutos. ¿Qué creían? ¿Que no iba a haber programa? Pues no, oigan. Aquí estamos, tarde pero seguro. Y por supuesto ya se encuentra por aquí con nosotros Lalo. Y les recuerdo que se pueden comunicar al Exacel 271-121-8225. Bienvenido, Lalo.
3: Bien llegado, por fin ya. Como por ahí dicen, los que quieren que llegue hacen todo lo posible para que yo esté aquí. Pero vaya, los que sí. No, gracias por sumar la energía de que no pueda yo llegar. Pero bueno,
2: ya está aquí.
3: Cada miércoles una aventura nueva.
2: Verdaderamente, ¿eh? Pero una aventura no sé. Es más divertida si huele a peligro, dijera por ahí Romeo Santos.
3: Pues sí, pero este peligro no me gusta porque a final de cuentas llegamos bastante tarde y hacemos poco tiempo.
2: Poquito.
3: Con ustedes en las lecturas. Pero bueno,
2: se va a dar todo.
3: Ok, el asunto es que ya estamos llegando acá y no entiendo por qué este retraso, perdón, así nacimos, pero bueno. Esa semana del 19 al 26, movimientos platanarios para darle prisa a este programa, porque si no, no vamos a alcanzar a hacer casi nada de lecturas. Y yo sé que están muy ansiosos y que estaban queriendo lectura de tarot, pero bueno, la energía de esta semana, ¿cómo cambia? Cambia el día 22, tenemos el día 22 de agosto, la entrada del sol en Virgo. Ya despedimos a Leo y entramos a Virgo. Tenemos también el día 25, que la semana es del 19 al 26, de miércoles a miércoles. Entonces el día 25 tenemos Mercurio entrando en Virgo también, así que la comunicación se vuelve un poquito más concentrada, más fijada, más organizada. Necesitamos darle más estructura a las situaciones. Y bueno, recordemos también que por ahí traemos la energía de los eclipses pasados, bueno, del eclipse pasado y todavía el que está por llegar. Entonces todo esto se está concentrando. Por ahí hay un pequeño una pequeña alineación, cuadratura este día 21, ¿sí? Este pasado mañana tenemos a Venus haciendo una alineación con Saturno. Recordemos que ahí los nodos se mueven, la situación del karma se mueve. Entonces ya tenemos los nodos en Leo y por esto mismo vamos a estar teniendo estos pequeños cambios, Leo y Acuario. Y lo que sucede con estos nodos que se movieron hacen que Venus quede enfrente de Saturno. Venus estará en Libra, Saturno estará en Aries, y esto también hace que le pongamos más atención a las situaciones de lo que estamos viendo, lo que estamos viviendo. El pensamiento se agudiza, tenemos que razonar mucho más las situaciones, tener un poquito más de cuidado con lo que digamos, porque ahí sí vamos a ser un poquito hirientes y a veces para nosotros podría parecer un chiste, pero para los demás van a ser palabras muy dolorosas. Entonces hay que tener un poquito de cautela. Nada más, cautela en lo que digamos, porque sí, por ahí se pueden estar alterando algunas cosas. Lo que sí es que estos movimientos platanarios del 19 al 26 nos van a facilitar mucho las decisiones y sobre todo a buscar la situación más práctica. Yo sé que Virgo es más perfeccionista, más ilusionado hacia las situaciones exitosas o perfectas, pero en esta semana se nos invita más por la posición de los planetas y la energía que se va a mover a ser un poquito más prácticos, ¿sí? No tan perfectos, no tan cuadrados como lo es Virgo, pero sí más en esta parte de revisar hacia lo práctico, hacia lo común, hacia lo simple y no hacernos tantas bolas con las decisiones. Así que pase lo que pase, te digan lo que te digan, te hagan el chiste que te hagan, no te lo tomes tan en serio, más bien fíjate de quién viene y sobre de esa línea lo mantienes.
2: Perfecto. Ahora sí, vamos a iniciar con los audios que tenemos por aquí ya pendientes. Vámonos con el primero.
4: Hola, buenas tardes. Quisiera mi tarot. Lalito, por favor. En todas partes me pongo exa.
2: Es Nancy.
3: Ok, Nancy, fíjate, la carta de inanición o fuego, la carta del cambio de posición y la carta de la enfermedad o duelo. Fíjate que por ahí insisto, me estás cargando muchas emociones y te estás enredando tú sola con varias cosas. Entonces sí necesitas cambiar un poquito tu posición para que tu cuerpo deje de estarse enfermando. Como le estoy diciendo ahorita con esto de los movimientos platanarios, Entonces, no te tomes las cosas tan en serio, deja que las cosas fluyan. Fíjate, te sale la carta del romance. No hablamos de que te haga falta un novio, un marido. Hablamos de que me estás romantizando mucho los eventos que estás pasando y puede que te estés sacrificando por otras personas, por otras circunstancias, por otras situaciones, y el estar cargando esos problemas que ni siquiera son tuyos son lo que te están enfermando. Entonces, a soltar lo que no te toca.
2: Perfecto, ya. Suéltalo y enfócate en ti, básicamente. Por aquí tenemos más audios.
5: Hola, buenas tardes. Por favor, me puede dar un tarot egipcio de Lisbeth del signo Sagitario en el amor, en el trabajo, en todas partes, un pongo 91.3. Dios los bendiga.
2: Gracias.
3: Ok, Dios te acompañe también. Y fíjate, la carta de las esperanzas y lo primero que preguntaste, el amor. Entonces, no me pierdas las esperanzas. Sí va a llegar la persona, sí va a llegar lo que necesitas, pero también es conveniente que trabajes en ti misma. Porque la tercera carta es la carta de la pérdida. ¿En qué momento te perdiste? ¿En qué momento dejaste de ser tú? ¿En qué momento tu alegría se difuminó? Eso es lo que tienes que rescatar. En la parte del trabajo me sale la segunda carta, la carta de la desconfianza. Así que por ahí, cuidado con los compañeros de trabajo, porque podrían estar apagando tu encanto, apagando tus habilidades y dándote algunos tropezones. Entonces, confía hasta donde te convenga y después cuídate la espalda.
2: Perfectísimo. Tenemos por aquí más audios, pero nos vamos a ir a una pausa. Ya regresamos y continuamos con más en este miércoles de Tarot. 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
4: Las 2:49 y nosotros seguimos en este miércoles de Tarot a través del 91.3. Y vamos a continuar por aquí con algunos mensajitos que tenemos pendientes. Y vámonos con el siguiente audio.
5: Hola, buenas tardes. Es para pedir mi tarot o interpretación del sueño. Mi nombre es Gabriel, alias El Chayote. Soy de 21 de enero de 1979. Y respecto a mi interpretación del sueño, últimamente he estado soñando que voy a viajar. En cualquier transporte, ya es en avión, en autobús, pero por X o por Y no viajo. No llego al punto o de hecho se me va el transporte. Y ayer anoche soñé con que viajaba, o sea, que estaba buscando el boleto con mi ex para viajar con ella. Y yo estoy separado desde el 2013. Entonces sí me gustaría saber la interpretación, porque por alguna cosa u otra no agarro el transporte, el autobús, el avión, lo que sea, pero sí sueño que voy a viajar. Gracias, aquí y en todas partes me pongo Exa.
6: Ok, fíjate que interesante tu sueño, transportes, principalmente los carros, los autobuses, se toman como amistades, ¿sí? Amistades que te interesan, amistades que te agradan, amistades con las que te las pasas muy, muy chévere. Y en este caso, lo que estás diciendo, que no realizas ese viaje, es porque sabes que esa amistad es prohibida. Entonces, lo prohibido sabe más bueno, dijeras hace rato, pero no. No, o sea, estás comparando una relación pasada con una relación presente en la que te la estás pasando mucho mejor, pero no quieres echar a perder una amistad por una situación más íntima. Entonces, por ahí tu viaje no se realiza a menos que te corresponda la otra persona o la otra persona tenga la libertad para estar contigo. Por eso tu viaje se impide, no encuentras el boleto, no lo realizas. Comparas en el pasado lo que tuviste con el presente, lo que está pasando. Ese es tu sueño, así van las cosas. Ok, Gabriel, la carta de la herencia, la carta de el hombre moreno y la carta de la prudencia. Vamos por lo mismo. ¿Qué te dejó la relación anterior? ¿Cuáles fueron los aprendizajes? ¿Cuáles fueron los dolores? ¿Cuáles fueron las enseñanzas que te dejaron en el pasado? La carta del hombre moreno, me supongo que eres tú, y la carta de la prudencia, simplemente se te invita a que tengas tranquilidad, tengas prudencia en lo que estás haciendo, porque, mira, como la correspondencia, un nuevo amor, ya ves, ahí hay alguien que te está moviendo el piso, pero es prohibido.
4: Pero sueña con la ex,
6: sueña con la ex, porque compara las cosas, porque quiere una relación distinta, se la está pasando bien, le agrada a esta chica o chico la relación que tú quieras tener, pero la situación es que tengas un poquito de prudencia en cómo estás haciendo las cosas, porque puede ser una relación prohibida, y no digo que sea malo, simplemente que para qué lastimar a terceros,
4: claro,
6: si podemos estar bien entre nosotros,
4: claro,
6: dos.
4: Podemos estar en paz. Amor prohibido. Así murmura es. Por las calles y en los sueños.
6: Imagínate.
4: Y en los sueños. Vámonos por aquí con otro audio.
7: Hola, buena tarde. Soy Marián y quiero mi tarot. En mi casa todo el día me pongo ex, corazón naranja.
6: Ok, Marian, la carta de la prosperidad, la carta de las sorpresas y la carta de partida o evasión. Mucho cuidado con rechazar algunas oportunidades que te llegarán de sorpresa o cosas que podrían parecer, pues que no. Ya sabemos que en estos días de repente te mandan un WhatsApp, un mensaje que te sacaste un premio y pues resulta que era un fraude. Pues aquí supervisa las situaciones, revisa las situaciones, porque puede ser que sí tengas alguna sorpresa de algún premiecillo. La carta de la prosperidad te habla de algo bueno, benéfico, algo próspero, abundante que llega para ti. Pero la carta de partida o evasión te habla de que lo puedes estar rechazando sin contemplar que sea verdad. Así que las cartas te invitan a meditar esas oportunidades que se te presentarán, porque tu vida empieza a cambiar hacia algo positivo y muchas veces estamos tan acostumbrados a lo negativo que cuando algo bueno nos pasa no lo creemos.
4: Muy bien, vámonos por aquí con el siguiente.
8: Buenas tardes, Cari y Lalo. ¿Me podrían dar mi tarot, por favor, para Montserrat? Siempre estoy escuchando Exa FM 91.3.
4: Saluditos.
6: Ok, Montserrat, la carta de las nuevas relaciones, la carta de la boda o unión y la carta de el loco. O sea, sé que sí puede estarte ilusionando, emocionando mucho esta nueva relación, pero puede ser que nada más llegue al grado de amistad y no tan profunda como un matrimonio. Pero aquí lo que más que nada tienes que tener cuidado es la carta del loco, que es la tercera que salió. No ser impulsiva, no ser atrabancada, no hacerte ideas, ¿sí? Mejor pregunta, así como y tú y yo que somos, ¿esto para dónde va? ¿Vamos a ser amigos o vamos a hacer algo más? O sea, no celebres sin tener la seguridad de qué es lo que están haciendo en esa relación.
4: Perfecto, vámonos por aquí con el siguiente. Ahí ando buscando, ahí está. A ver qué nos dicen.
9: Hola, muy buenas tardes a los dos. Hola. Lalo, ¿me puedes dar mi tarot, por favor? Soy María Isabel y aquí en mi casa y en todas partes me pongo EXA FM 91.3. Dios te bendiga.
6: Ok, gracias María Isabel. Fíjate, la carta del espionaje, la carta de el oro o la opulencia y la carta de el hombre virtuoso. Si este hombre trae arrastrando una relación pasada, en esta relación nueva que tú estás iniciando, está algún tercero dejado o dejada, podría estar interviniendo dentro de esta relación, sobre todo preocupándole las situaciones económicas de este caballero. Así que por ahí revisa o simplemente asegúrate de que su libertad sea cierta y no simplemente de palabra, porque luego dice, no, pues es que yo ya no estoy con ella, pero ella quiere seguir estando conmigo. Ajá, entonces pues divórciate, mijo, porque si no así no tengo la seguridad de que pueda yo estar contigo. Porque si no, al rato nos encontramos, nos hacen show y como para qué dar espectáculo al pueblo.
4: Exactamente. Por aquí vámonos con el siguiente audio.
10: Hola, saludos a los dos. Soy Vanessa y soy Piscis y en todas partes me pongo EXA FM 91.3.
6: Ok, Vanessa, entiendo que los movimientos platanarios que están pasando en estos días, sobre todo por el cambio del nodo que estaba justamente entre Piscis y Virgo, se movió a Leo y Acuario, y entonces toda esta energía de ebullición te está poniendo con los nervios de punta y por ahí te está ofreciendo algunas situaciones que podrían ponerte a dudar de lo que estás viviendo. ¿Por qué te digo esto? Porque te sale la carta del carruaje, lo que habla de tiranía. Cuidado con tus impulsos, cuidado con tu enojo, cuidado con las cosas que no te agradan y te molestan, y sobre todo el cómo lo digas en estos días, porque sabemos que Marte también por ahí anda haciendo sus travesuras desde el viernes pasado, y Mercurio todavía no está en Virgo, entonces está en Leo, y Leo pues también es un signo de ego, y el ego claro. Nos gana, y por eso te sale también la carta de el diablo, que es la tentación. Significa fuerzas mayores, o sea, energías superiores que están moviendo los hilos y que te están poniendo en tentación de dejar tu pasado, entrar a tu presente, entrar a un futuro, pero hay otras circunstancias que podrían ponerte a competir con esa joven morena que primero fue tu amiga, después ya no lo era tanto y como que ahorita estás perdida en el limbo, no sabiendo qué decisiones tomar. Mejor deja que el polvo se asiente. No barras hasta que el polvo esté asentado y entonces sí, la guía divina se estará manifestando para ti y verás cuál es el camino adecuado.
4: Básicamente, oigan, también relajarnos, concentrarnos en nosotros y no dejarnos llevar por ahí por la ira porque, ay, no.
6: Como lo dije hace rato, cuidado, sí. Cuidado de dónde vienen los comentarios, vaya, checa sí. De quién los estás recibiendo uh-huh. Y no reacciones simplemente por reaccionar, no te lo tomes personal.
4: Claro, no te claves con eso, vámonos por aquí con más.
11: Hola, buenas tardes, tarot egipcio para Angélica, en todas partes me pongo EXA. Saludos para ustedes y para Cari. Gracias a los dos.
6: Gracias, fíjate, la carta de la prodigidad, la carta de confiar y esperar y la carta de la soledad. Sí, hay momentos de prosperidad para ti, sí, vienen etapas de trabajo, confía, espera, las situaciones vienen para contigo. Solamente ese punto de la soledad, podríamos ir buscando alguna amistad o alguna actividad que nos ayude a conocer personas para que podamos entonces salir de ese sentimiento de soledad o abandono. La carta de la naturaleza, mira, un paseo por la calle, un paseo por el parque, un paseo por el río. No sé qué lugares naturales haya en Córdoba o en donde tú vives, como para que puedas hacer nuevas amistades y entonces tener con quién convivir y no sentirte tan sola.
4: Muy bien, vámonos por aquí con más audios. Aquí va.
12: Buenas tardes, Lalo y Ale. ¿Me podrían dar mi tarot? Soy Liliana, acá en la casa nos ponemos sexa, puro corazón naranja. Saludos, bendiciones.
4: Saludos.
6: Ok, fíjate, la carta de los deseos, la carta de la rueda de la fortuna de cabeza, lo cual significa encumbramiento. Y por último, la carta de la templanza, que también te significa salud. O sea que mucho de lo que tú estás deseando en este momento se te estará cumpliendo. Entras en una etapa de alcanzar metas, sobre todo en la parte laboral. Estarás teniendo reconocimientos, cosas que no te esperabas. Estarás bastante contenta. La carta de los niños nos habla de que te divertirás bastante con todo lo que viene, pero empieza por creértela.
4: Claro, porque hay veces que nos pasan cosas, pero no las creemos y como que eso nos cuesta.
6: Ah, o sea, cuesta. Yo me saqué la lotería, es cierto, a mí me tocó ese premio.
4: Sí, es para mí, es que me lo merezco. O sea, sí, pasa muchas veces.
6: Efectivamente, pero nos pasa algo malo, ya ves, yo lo sabía, sí, me iba a pasar esto.
4: Siempre estamos predispuestos a lo malo. Ay, no.
6: Ay, bueno.
4: Nos vamos a ir a una pausa y regresamos y continuamos con más música a través de XFM 91.3. 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
0: Estamos de regreso otra vez de XFM 91.3 y ya son las 3 de la tarde con 5 minutos. Y por supuesto, continuamos por aquí con más mensajitos y con más audios. Y nos dicen por aquí:
9: hola, buenas tardes. ¿Me pueden dar mi tarot egipcio? Soy Eli, signo cáncer. En todas partes me pongo Exa. Saludos.
10: Ok, Eli, fíjate. ¡Au! Empezamos tarde. Empezamos complicado con lo tuyo, La carta de la traición y la carta de la mujer fatal. Entonces, cuidado con las amistades, porque aquí viene una pelea, una discusión, un enfrentamiento de alguien. Te libras de tu camino, pero se van a revelar los enemigos. Así que alerta, cuidado con lo que digas, porque tu armonía a alguien le está fastidiando y dentro de poco te lo estará demostrando.
0: ¡Ay, qué fuerte!
10: Pleitos. Ay, Dios.
0: Vaya que se inició fuerte. Ay, vámonos por aquí con el siguiente.
11: Hola, buenas tardes. Soy Ángela. ¿Podrían regalarme mi tarot? En todas partes, me pongo Exa.
10: Ay, Ángela. Ya vamos con la parte complicada en estas lecturas, la carta de las conferencias, la carta del llanto, la carta de los extravíos. Hay algo dentro de esta relación sentimental que se perdió, hay algunas situaciones que nos extraviamos en el camino. Entonces, como personas maduras, lo más conveniente será sentarse a conversar sin gritar, sin pelear, aunque eso duela y represente llanto y tengas que llorar. Lo mejor es estar claros en cómo está esta relación, porque no es muy bueno vivir soñando, ¿sí? Entonces tendrás que despertar a la realidad y ahí es donde va a doler.
0: Ahí es donde viene lo complicado.
10: Así es.
0: Nos cuesta luego aceptar la realidad. Por aquí tenemos más audios.
12: Hola, Daf y Lalo. Espero que se encuentren bien. En todas partes me pongo Exa. ¿Me podrían dar mi tarot, por favor? Bendiciones. Gracias.
0: Es Isel Casas.
10: Ok, Isel, recuerden darnos el nombre dentro del audio para darle prisa, porque algunos los tenemos registrados, algunos no. Entonces, si no traen el nombre, con la pena, lástima, Margaritos. La carta de el porvenir, la carta de el amante o los amores y la carta de la justicia en la mesa. Entonces, por ahí, algo que no estaba claro en qué tipo de relación estaban teniendo, dentro de poco tendrá que aclararse y mostrarse realmente qué es lo que están siendo y cómo van a querer llevar esta relación hacia adelante, porque como correspondencia te sale la carta de las intenciones, así que si solamente quiere pasar el rato, sus intenciones se verán y de forma muy clara, y si tú lo que quieres es una relación seria, entonces también él se dará cuenta, y entonces si están de acuerdo, funcionará, y si no, pues cada quien a lo suyo.
0: Perfecto. Ay, por aquí nos tienen una contestación y dicen: el rollo es que me llevo súper bien con mi ex. Ella tiene su vida con su pareja y tiene un hijo. Con mi ex ya nada que ver.
10: Ajá, nada que ver, pero en tu sueño lo prohibido es más bueno. Ajá. Y entonces tienes las dudas de si podrás ser tú el amante o simplemente ser el amigo. Por eso en ese sueño no logras viajar.
0: Es que los sueños dicen cositas.
10: Demasiadas cositas, claro, que luego no entendemos.
0: Tú consciente dices que no, pero en los
10: inconscientemente
0: sueños,
10: sí, te claro. estás muriendo de ganas.
0: Claro. Ah, vámonos con aquí con otro audio.
3: Tal, buenas tardes, Daf.
0: Hola.
3: Y Lalo. Hola. Buena tarde, bendecida tarde.
10: Bendecida tarde.
3: Soy del 16 de mayo, mi nombre es Daniel. Quisiera mi tarot, así mismo, expresar. Y de igual manera que el otro usuario, tuve un sueño en donde ya ahora mi ex, estaba yo en unas escaleras con ella y de repente se desmayaba. El detalle es que entre sus brazos tenía un bebé que estaba llorando, y yo le decía que qué le pasaba, y simplemente se desvanecía. Yo la estaba agarrando por debajo, entre la cintura y los hombros, y a su vez al bebé. Entonces, quisiera saber qué significa, por favor. En todas partes me pongo Exa. Bendecida tarde. Gracias.
10: Ok, mira, en el caso del sueño estamos hablando de algunas situaciones de cambios que tendrás que hacer en planes, proyectos que tenías con ella, y pues como ya es tu ex, esas situaciones de trabajo, de negocio, proyectos económicos o situaciones que hicieron a futuro, pues puede ser que no se cumplan con ella, pero sí con alguien más. Entonces, te regalo una frase: el actor es reemplazable, el vestuario está en secuencia. Entonces, la novela, sea como sea, se tiene que hacer. Simplemente el vestuario es el que está en secuencia. Al actor lo puedes cambiar en cualquier momento.
0: ¡Qué fuerte!
10: ¿Sale? Y en este caso, en tu sueño estás mencionando eso: planes, proyectos o situaciones que había con ella. Ella se desvanece, el bebé en sus brazos son esos proyectos. Y la forma en la que tú lo estás representando habla de que lo puedes realizar, porque tú sí seguías vivo, tú seguías preguntándote qué pasa, para dónde va esto. Pues bueno, ya viste para dónde, ahora te toca hacerlo con alguien más. Y eso lo refuerza este tarot, porque también te sale la carta de la muerte. No significa que se va a morir tu ex, no va por ahí. Simplemente murió una etapa de ti, o terminó una etapa de ti, una etapa tuya, y empiezas una etapa nueva. La muerte se toma como eso, como el término de un ciclo para iniciar uno totalmente distinto. La carta de los astros sale de cabeza, lo cual significa el día, o sea, la luz viene para ti. Cuando la noche está más oscura, pronto va a amanecer. Entonces, para ti está llegando esa luz de día en las empresas, la tercera carta. O sea, no andamos tan lejos de este sueño que tú estás teniendo, y es justamente lo que nos explica. Simplemente escucha tu mente, tu corazón, tus planes, tus proyectos. No los deseches, puedes reorganizarlos, reubicarlos y reorganizarte con una nueva persona.
0: Muy bien. Oigan, es que hoy es el día de recordar a la sexta, al parecer.
10: De hecho, a eso mencionaba la posición del karma, Saturno, con Venus, que se va a estar haciendo ese movimiento para este próximo 21. Yo sé que estamos a 19, pero las energías de los planetas abarcan días antes y días después. El mero movimiento es el día 21. Sí, pero ahorita sí tenemos esos movimientos con las ex y con las situaciones, claro, que no hemos arreglado, porque el eclipse pasado del día 12, que bueno, eso ya les dije que cuando es de luna son 6 meses, uh-huh, y cuando es de sol son 6 años, esa energía se sigue todavía disipando.
0: Se vienen cositas.
10: Ay, sí.
0: Hay que resolver cosas. Por aquí tenemos más audios.
13: Hola, buenas tardes. ¿Me puedes dar mi tarot? Mi nombre es Alma. Todos los días me pongo Exa.
10: Ok, Alma, la carta del joven rubio, la carta de las virtudes que te representa a ti y la carta del presente. Por ahí, vete despacio, vele conociendo, ve viendo qué posibilidades hay y también qué interés tiene, porque sí puedes darse los planes que tú quieres, aunque no lo estés pensando, pero sí tendrás primero que revisar y estudiar a profundidad esa elección o decisión.
0: Muy bien, vámonos por aquí con el siguiente. Ay, ese no sé si... Ah, no, ese ya lo puse. Ok, vámonos con este.
13: Hola, ¿qué tal? Soy Antonio, mi signo es Piscis. Quiero saber sobre el amor en todas partes. Ponte exa.
10: Ok, la carta de los engaños. No, pues ya empezamos mal. Ay, Dios mío.
0: No, ¿por qué preguntaste eso?
10: Ok, la carta de los... Bueno, me dices en los amores y sale la primera, la carta de los engaños. Pero la segunda es la carta de la justicia. Y ya lo dije hace rato. Estamos en temporada de karmas, así que tus ex van a empezar a pagar lo que te hayan hecho a ti.
0: Uy.
10: Pero te hace justicia la revolución, porque te sale la carta del nacimiento junto a la carta de la justicia. La carta de la justicia representa el signo de Libra. Venus está en Libra. Entonces, en esta temporada, para ti se están moviendo estos sentimientos, porque necesitas cerrar el ciclo pasado, las situaciones de resentimientos, pensamientos con ex, cerrando esa temporada, cerrando esa época y abriéndote a la nueva, la carta del nacimiento, abriendo esta nueva etapa, sí estará llegando un amor para ti, una situación completamente distinta. La carta del tiempo divino como correspondencia, bueno, sabemos que los tiempos de Dios son perfectos, pero Dios no te va a dar algo si todavía en las manos tienes algo que te estorba para agarrar lo nuevo. Así que suelta esa sensación de engaños, esos miedos de una relación pasada que te dolió, te lastimó, para que puedas recibir la nueva relación.
0: Claro, y cosas que nos cuestan, pero hay que hacerlo justamente para recibir lo nuevo y lo mejor, lo que se viene.
10: Efectivamente.
0: Vámonos por aquí con más.
14: Hola, buenas tardes, mi nombre es Arturo. Me gustaría que me leyeran mi tarot. Mi fecha de nacimiento es 19 de febrero de 1985, aquí en todas partes, ponte exa.
10: Ok, Arturo, fíjate que no te gane el ego, ¿sí? Porque te sale la carta de la falsedad como primera carta y la segunda, la carta del sol. Estás en una etapa en la que empiezas a destacar, a brillar, se da muy bien tu situación de trabajo, vas a estar creciendo económicamente, vas a tener buenos avances en situaciones laborales, o sea, te consolidas en el puesto, la empresa, el negocio que tú estás teniendo, vienen bien las cosas. La carta de la fuerza sale de cabeza. Esta carta representa a Leo. Leo es el ego, ¿sí? Hablamos sobre la situación del ego. Por eso te digo que no te gane el ego, que no se te vayan los pies porque todo mundo se cuelga de tu fama, porque todo mundo te realza, porque todo mundo te habla bonito y que tú eres la última Coca-Cola del desierto y que tú eres mi gallo y que tú eres un fregón y que no sé qué. Sí. Pero cuidado con creerte lo demás, porque entonces viene la decadencia. Aguas, aguas, porque el poder es algo que debes aprender a utilizar.
0: Claro.
10: ¿Sí? Y esa es la carta que sale. Tu poder es grande, pero aprende a utilizarlo, no que el poder te utilice a ti.
0: Muy bien, nos vamos a ir a una pausa y regresamos y continuamos con más música. Y recuerda, en todas partes,
10: ¡ponte exa!
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4: Las 3 de la tarde con 20 minutos, seguimos y continuamos a través de EXA 91.3 y vámonos por aquí con más audios que tenemos pendientes.
5: Hola a todos, mi nombre es Alexi, me gustaría que me den mi tarot, en todas partes me pongo EXA. Saludos a todos.
6: Saluditos. Saludos, Yaretsi. La carta de la nobleza, la carta del pensamiento y la carta del despojo. Ok, pensamientos negativos fuera. Pensamientos positivos adelante. Que tú hablas por ti, no hablas de los demás. O sea, hablamos de que si tú das, estás dando tú. El que lo está recibiendo, si lo sabe recibir y seas agradecido, entonces hablaremos de esa persona. Pero si no lo sabe agradecer y tampoco lo sabe recibir, esa no es culpa tuya. Así que no cambies tu forma noble porque a las personas no les gusta recibir lo bueno de los demás. ¿Sale? Claro. Entonces, cuidado con esa parte y nada más aprende a reconocer las señales de quién sí vale la pena ayudar como amistad y a quién es mejor de lejitos.
4: De lejitos.
6: Sí, de la familia y del sol, entre más lejos mejor.
4: Exacto, vámonos por aquí con más.
7: Hola amigos, un fuerte abrazo, que tengan un bonito día, me pueden dar mi tarot, en todos lados nos ponemos EXA, corazón naranja, Carmen de Fortín.
6: Ok Carmen, la carta de la luna sale como primera carta para ti, entonces tu genio benéfico y tu intuición están despertadas en estos días. Tenemos situaciones en estas fechas que podrían estarte dando clarividencia o sensaciones. Por ahí a declarar algunas situaciones también, a platicar algunas situaciones importantes, porque también necesitas quitarte de encima cosas que estás cargando y que has estado guardando en silencio para no afectarte. Entrégate, libérate de esas situaciones y verás que todo fluye mucho mejor para ti y tu familia.
4: Claro, vámonos por aquí con más audios. Ahí está.
8: Hola, buena tarde. ¿Me podría dar mi tarot, por favor? Mi nombre es Rubén Burgos, de 1988, signo Aries. Que tengan una bonita y excelente tarde para los dos. Saludos en todas partes, me pongo EXA FM.
6: Ok, Rubén, fíjate que la carta de la joven rubia, la carta de la clausura o prisión y la carta de negocios en marcha. Puede ser que por ahí emocionalmente hayas tenido alguna pequeña complicación con alguna chica, no sé, compañera de trabajo, oficina o algo por el estilo, y eso pues te puso a dudar varias situaciones sobre el futuro. La carta de clausura o prisión, no estamos hablando de que vayas a caer en la cárcel. Estamos hablando de situaciones que te tienen atormentado, aprisionado, pero que son cosas del pasado que tú pudieras soltar y que esto también transformaría mucho las situaciones que estás viviendo. Porque esta carta de negocios en marcha no solamente habla de lo bueno que te va a ir en el trabajo, sino también de las situaciones emocionales que empiezan a cambiar para ti, pero que necesitas soltar algunas cosas del pasado. Tienes la idea, tienes la inspiración, solamente créetela para que las cosas se te den.
4: Claro, vámonos por aquí con más.
9: Muchas gracias. Gracias por darme mi tarot. Okay, si diera tiempo, si me pueden dar el significado de mis sueños. Soñé que caminaba yo en un lugar oscuro donde el agua había como cuartos y el agua me llegaba a medias piernas y yo andaba como desnuda, como ayudando a construir como un domo, un techo. y yo andaba semidesnuda y tenía el cabello largo. Y esa parte me gustó mucho. O sea, me gustó mucho ver el sueño en esa parte donde yo traía mi cabello largo. Muchas gracias.
6: Okay,
9: me pongo exa en todas partes.
6: Fíjate qué interesante este sueño, porque en medio de la tragedia ella no olvida quién es.
4: Okay.
6: En medio de la dificultad de andar casi desnuda, uh-huh, semidesnuda, como ella lo menciona, con el agua a las rodillas, o sea, en la oscuridad, teniendo que construir algo, no saber ni de dónde, ni saber por qué estás, uh-huh, en medio de ese problema, esa tragedia. Le encanta su cabello, el cabello largo, que es lo más femenino que muchas personas tienen, uh-huh, ¿sí? Muchas mujeres, es lo que más cuidan. Y bueno, pues ya no la conocieron ustedes, pero Daniela Romo pues tenía la cabellera hasta la cintura y la puso de moda hace mucho tiempo.
4: Verdaderamente.
6: Entonces, pues sí, para muchas mujeres el cabello largo es un símbolo de feminidad, ¿sí? De coquetería. Y en este caso, a pesar de tener esas dificultades, ella considera que su mayor cualidad es ser mujer y poder salir adelante. ¡Qué bonito sueño!
4: ¡Qué bonito!
6: ¡Qué bonito sueño! ¡Y qué bonita filosofía! ¿Sí? Porque por eso mismo te gustaba esa parte del sueño, uh-huh, en el que veías tu cabello largo, porque crees en ti, confías en ti, y no es la manera, pero tienes la actitud.
4: Muy bien. Exacto. Oye, perfecto. Creo que terminamos por ahí con los audios.
6: Perfecto.
4: Entonces, vámonos por aquí con algunos textos.
6: A ver.
4: Dice, buenas tardes, ¿me podrían dar mi tarot en pareja para Leti?

0: siga creciendo.
1: Muy bien, por aquí tenemos otro, nos dicen: hola chicos, ¿me podrían dar una receta para vender un auto? Saludos, soy Laura y en todas partes me pongo Exa.
0: Vender un auto, fíjate que en ese caso le puedes pedir a San Cristóbal que te ayude a encontrar un nuevo conductor o chofer para ese vehículo y lo puedas vender. Prepárate un té de canela con cáscara de naranja y clavo de especia.
1: Okay.
0: ¿Sí? Esto lo pones a hervir, una franela roja o amarilla, y después de lavar el vehículo con este té, por dentro del vehículo limpias asientos, tablero, volante, palanca, todo, los tapetes, que huela a esto, y con eso te ayudas también a que se dé la venta rápida.
1: ¡Órale! ¡Qué bien! Para que anoten. También nos dicen, hola, por aquí nos están pidiendo una canción. Eso no.
0: Ok.
1: Dicen, por aquí. Ay, espérame, ya me ando confundiendo por aquí con los textos.
0: Oh.
1: A ver, dicen, hola, muy buenas tardes, saludos para los dos, en todas partes me pongo Exa. ¿Me pueden dar mi tarot de los angelitos para Juan Antonio, por favor?
0: Ok, Juan Antonio. Yo soy el ángel que desciende para cuidarte porque estás ante un desafío importante. Despreocúpate, los ángeles estamos cerca para resolverlo. Debes actuar con impulso y energía. Un ángel de fuego, un ángel de acción, que ya lo he mencionado muchas veces. Entonces, así como sientes los impulsos positivos, actúa en consecuencia de esos, poniendo energía positiva a las situaciones que tú quieres, confiando un poquito más en ti, porque vuelvo, las situaciones vienen a tu favor, los ángeles están contigo, no pierdas tu punto de equilibrio, no te me pongas nervioso, no te me pongas ansioso, no te me preocupes, las cosas están fluyendo a tu favor, aprovecha ese equilibrio.
1: Perfecto, también por aquí me dicen, muy buenas tardes, quisiera mi tarot, soy Ángeles, en todas partes, ponte Exa y voto por Escorpio.
0: Ok, Ángeles, la carta de lo militar, la carta de el apoyo y la carta de los incidentes. Últimamente estás teniendo una rutina un poquito apretada, un poquito apresurada, un poquito complicada. Hay que aprender a delegar, no todo lo tienes que hacer tú. Sí, yo sé que para que las cosas salgan bien, hazlas tú misma. Pero en este caso, sí necesitas apoyarte con alguien para que no sea tan estricta tu rutina y te estés evitando algunos incidentes complicados o tardanzas o retrasos o que se te olvide algo y puedas estar más serena, porque si no, tanto estrés te puede llevar a tener problemas de salud.
1: Sereno moreno, dijeran por ahí.
0: Va que va.
1: Aquí creo que nos pidieron un significado de sueño.
0: Okay.
1: Y me parece que ya con ese casi finalizamos.
0: Bueno.
1: Dicen, hola amiga de Fiacome, si les da tiempo me gustaría saber el significado de mi sueño. Lo único que recuerdo es que iba con mis papás de viaje a Juquila en un taxi con otras personas, pero el camino por el que nos llevaban era terracería, pero al llegar al punto de reunión la encargada de viaje nos decía que no nos fuéramos, pues aquí teníamos que esperar a los demás. En ese momento recordé que todavía quedaba tiempo para salir el autobús. Entonces recordé que por las apuraciones y prisas no llevaba dinero y ropa, por lo que decidí regresar con mi papá a mi casa. Al llegar a la carretera, solo jalaba y lo que encontraba a la mano, ropa, dinero, etcétera. Y al final, al llegar a la parada de autobús, recordaba que faltaban pocos minutos y me daban ganas de ir al baño. Al salir, mi papá me decía que por mi culpa ya no íbamos a ir al viaje, pues no había taxi ni autobús para llegar al punto de reunión con las demás personas. Es Víctor.
0: Ok, tus indecisiones están complicando el día a día. Hay cosas que tú sabes que tienes que hacer, pero como buen mexicano, tratamos de posponerlas y
1: claro,
0: dejarlas para otro día con más calmita, o le quitamos el interés que nos puede propiciar porque uh-huh, nos da miedo el cambio, nos sentimos tan cómodos en esa zona de confort que no nos queremos arriesgar a situaciones nuevas o a cambiar cierta comodidad que tenemos por algo que tenemos que aprender a manejar nuevamente o a crecer. Y en este caso, en tu sueño, tú estás esperando que Diosito te mande ese premio. Pero, como ya lo dije en otras ocasiones, aquel que iba todos los días a la iglesia a pedirle a Dios sacarse la lotería, pero nunca compró el boleto, entonces cuando llega con Dios le dice, ¿por qué no me saqué la lotería? Tanto te lo pedí. Y él le contesta, ¿compraste el boleto? Entonces, ¿cómo pedimos a Dios, al universo o a lo que tú creas, uh-huh, que te ayude si tampoco estás haciendo tú algo como para recibir ese premio o para creértela mínimamente?
1: Claro.
0: ¿Sí? Entonces, tu sueño sí está hablando de estas situaciones. Tienes las ganas, quieres, pero haces todo lo posible

0: por sabotear tu crecimiento y tus situaciones para no recibir eso que tanto quieres. Entonces, ponte de acuerdo contigo mismo. O quieres lograr esos sueños, o mejor deja de estar soñando lo que no quieres alcanzar.
1: Claro. Pues oigan, ya llegó el momento de despedirnos. Muchísimas gracias por acompañarnos en este miércoles de tarot. Bastante
0: deprisa. Ahora sí me cansé.
1: Pero lo dimos todo. Ya saben que nos esperamos el próximo miércoles a través de Exa 91.3. Y les recordamos que los audios son prioridad, así que mándenos un mensajito temprano al 271-121-8225. Y muchísimas gracias, Lalo.
0: Gracias a ustedes por tener la paciencia de esperarme. Espero que el tráfico la próxima semana sea distinto para que podamos llegar más temprano y te abarquemos a más auditorio. 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Mandan el mensajito, les mando los datos, hacen la transferencia o depósito y tenemos consulta a distancia vía WhatsApp. Ahorita, bueno, más bien, el día de hoy vamos a tener una salida. Regresamos el próximo domingo. Vamos un poquito lejos por algunas cositas que tenemos que conseguir y hacer. Entonces, estos días no habrá consultas en persona en Orizaba. Hasta el próximo martes nos estaremos viendo por allá. El día lunes en Coscomatepec, si todo sale bien, ahí estaremos dando consulta. Mientras tanto, por vía WhatsApp, si es posible, les estaremos contestando a los que nos escriban. Vamos a tener un poquito de descanso, no sé si sea merecido, pero si necesario, vamos a descansar un poquito en lo que conseguimos también algunos materiales, pero el día domingo estamos de regreso ya para continuar con algunos trabajos que tenemos pendientes.
1: Perfectísimo, pues muchas gracias, Lalo, ya saben, nos escuchamos el próximo miércoles.
0: Pórtenseme muy mal, cuídense muy bien y ya saben, si lo pueden creer, lo van a crear.
1: Claro, y recuerda, en todas partes,
0: ponte Exa.
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3: Y la inconformidad por los famosos lineamientos para proteger los derechos de las audiencias sigue dando de qué hablar. Ahora fue la Confederación Patronal de la República Mexicana la que externó su rechazo a estas nuevas disposiciones por parte del gobierno federal, pues afirman que estas nuevas disposiciones, el gobierno pretende controlar lo que los medios de comunicación publican, lo que no abona a la construcción de la democracia de nuestro país, además de que dará a la autoridad la facultad para frenar publicaciones que consideren incómodas. Incluso los representantes de la Coparmex afirman que bajo el pretexto de la protección a los derechos de las audiencias, el gobierno no puede imponer un mecanismo de control editorial, por lo que de aprobarse, la libertad de expresión tendrá un retroceso considerable. Sin duda, esta nueva medida que pretende impulsar la Federación ha dejado más preguntas que respuestas y, sobre todo, más inconformidades entre diversos sectores de la población, quienes han rechazado por completo esta nueva medida al considerarla violatoria más que reguladora.
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1: Y vamos a continuar con más música. Ya las 4 de la tarde con 7 minutos y sigue en sintonía de XFM 91.3. Y te dejo con Siddhartha, pedacito de mi corazón.
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Y nos vamos con más música. Ya a las 4 de la tarde con 21 minutos seguimos en sintonía de EXA 91.3. Believe you. Y por supuesto vamos a continuar con más. Te voy a dejar con eso de Jesse Moore. I trusted you. Súbele a tu radio, comunícate conmigo 271-121-8225. Y recuerda, aquí y en todas partes, ponte EXA.

0: Nueva Jersey. Saluditos para ustedes, amigos. Gracias por acompañarme, por estar en sintonía. Y claro que sí, con muchísimo gusto. En un momentito por aquí les programo su rolón. Saludos, mi Dafne, desde el centro de Fortín con este tremendo calorón. Pero siempre te llevo a todas partes con Nexa. Un abrazo, saluditos de Tabo Gus y siempre en sintonía del 91.3. Muchas gracias, amigo. Yo sé que ahí nos llevas contigo donde quiera que vayas. Gracias por acompañarnos y por seguir aquí. Hola, Daf. Oye, ¿me puedes poner una canción de Morat? ¿A dónde vamos, por favor? En todas partes me pongo Exa. Saludos y linda tarde. ¡Ay, linda tarde también para ti! ¡Claro! Por aquí te la programamos. ¡Saluditos, mi Daf! ¡Que tengas una bonita tarde! ¡Gracias, Gaby! ¡Saluditos hasta Monterrey, Nuevo León! Muchísimas gracias por acompañarnos y por estar en sintonía, mi buen Javi. Ya sabes que ahí andamos con todo. Espero que estés teniendo una linda tarde, mi Dafnecita hermosa. Saluditos y buen provecho. Y gracias, pues. Fue un gusto y un gran placer acompañarte. Cuídate mucho, hermosa. Y mañana nos escuchamos. Que sigas teniendo una linda tarde. Gracias, amigo. Nos escuchamos mañana. Gracias por haber estado en sintonía y que te la sigas pasando súper bonito en tu mitad de semana. Hola, buenas tardes, amiga Daf Jacob. ¿Me puedes complacer con una canción de Paulina Rubio? Te quise tanto. Y también dice, mi amiga Mar, pues es miércoles y ya, mira, va excelente. Ya estoy en la universidad haciendo mi tarea. Oye, amigo, qué bueno que ya andes por ahí de regreso con todo el flow naranja, con toda la actitud, que te vaya súper bonito. Esta semana fue el regreso a clases para muchos, para los chicos de prepa. Me parece que también ya regresaron oficialmente a la universidad. Creo que ya sería su segunda semana, más o menos. Pero por supuesto, yo los sigo acompañando con todo el gusto y el cariño del mundo. Y deseándoles lo mejor de lo mejor en este nuevo ciclo escolar, que oigan, no es fácil, pero aquí andamos con todo. Vamos a continuar mientras tanto con más música. Nos vamos a una pausa rapidísimo, pero regresamos y continuamos con más. Súbele a tu radio, comunícate con nosotros y recuerda, en todas partes, ponte Exa.
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2: Con 42 minutos y nosotros seguimos y continuamos a través de XFM 91.3. Oigan, y por supuesto, te recuerdo que te puedes comunicar con nosotros y pedir tu rola al 271-121-8225. Y antes de seguir y de continuar, yo quiero mandar una felicitación muy, muy grande para todos los fotógrafos, porque sí, justamente hoy es el Día Mundial de la Fotografía. Así nada más como estás escuchando, y digo, a ver, no únicamente incluye a los fotógrafos, porque bien es cierto y se sabe que también está el Día del Fotógrafo como tal. Pero realmente, digo, ellos dedican pues parte de su vida a precisamente plasmar, ¿no? Plasmar un momento en una foto. Pero sí, es verdad que también nosotros podríamos celebrar este Día Mundial de la Fotografía, porque yo creo que a todos aquí nos gusta tomar fotos, ya sea pues de algún momento especial en familia, de algún lugar que lo quieres tener por ahí de recuerdo, de lo que sea, pero realmente pues creo que todos aquí tomamos fotos, nos gusta tener por ahí pues en nuestra galería, ver cuando queremos revivir un momento, pues bueno, ya saben, nos metemos al celular o igual y hasta tu álbum de fotos y ya empiezas a recordar, ¿no? Y precisamente, pues, cada 19 de agosto estamos celebrando este Día Mundial de la Fotografía. Que, a ver, me parece que fue Louis Daguerre que presentó ante la Academia de Ciencias de Francia el último invento, que fue el daguerrotipo, que justamente permitía, pues, capturar una imagen a través de un proceso químico. Y ese día también se liberó, pues, la patente del daguerrotipo, dando lugar a, pues, el desarrollo de la fotografía, ¿no? Lo que conocemos en este preciso momento, hoy en día, que está fenomenal, padrísimo. Pero el Día Mundial de la Fotografía es una iniciativa de un fotógrafo australiano. Y precisamente, pues, ha ido aumentando su difusión e importancia, de forma que ahora, pues, ya se conoce en todo el mundo. Y es por ello que, pues, bueno, ya es un Día Mundial de, ¿no? Ya estamos celebrando el Día Mundial de la Fotografía, que me parece algo importantísimo. Y es que, a ver, es desde el 2007 aproximadamente, a instancias de un fotógrafo que organizó un concurso de fotografía donde, pues, podía participar básicamente cualquier persona. Y digo, si te gusta, si te apasiona, pues, qué mejor, ¿no? Y cuya recaudación como de, pues, de este concurso básicamente era destinada a una organización para la atención médica de la infancia. Entonces, realmente cualquier persona podía participar y se pasó más de los 250 participantes el primer año y hasta 500 millones de personas en 2017. O sea, imagínate la difusión que tuvo, que me parece algo padrísimo. Y bueno, es por ello que empezó como a conmemorarse, ¿no?, este Día Mundial de la Fotografía gracias a este concurso. Y digo, obvio, ¿no?, con el surgimiento de las cámaras digitales, sobre todo de la popularización de la fotografía a través de nuestros dispositivos móviles, pues cualquier persona puede ser testigo de un instante, captarlo, trasladarlo a los demás a través de una foto, a través de redes sociales incluso. Obvio, la tecnología ha cambiado mucho con, pues, las nuevas tecnologías, la fotografía, todo eso obviamente, pues también van cambiando, ¿no? Pero realmente creo que el trasfondo sigue siendo lo mismo. Y se trata de que la fotografía tiene el poder de contar historias, de inspirar al espectador, y algo muy importante es poder cambiar el mundo. Así que pues sí, oigan, en este Día Mundial de la Fotografía, pues fotógrafos de todo el mundo se manifiestan el amor por su profesión, por el trabajo que hacen. Y también personas que no se dediquen profesionalmente a esto de la fotografía, pues también dan muestras de su pasión por esa disciplina que justamente pues refleja la realidad de una forma muy personal. Puedes compartir fotos con tu familia, con tus amigos, les digo, en un momento, en un instante que les gustó y lo capturaron. Y digo, porque ser fotógrafo no significa solamente tener una cámara y disparar, ¿no? Realmente, a ver, es contar una historia, captar un instante irrepetible y también poder trasladarlo al espectador de una forma muy personal, muy bonita, y también que conecte contigo y con tu magia, con tu fotografía, con tu arte, básicamente. Así que pues sí, oigan, pueden hoy celebrar este día justamente subiendo una de tus mejores fotos en redes sociales, etiquetándola, obviamente también usando el hashtag Día Mundial de la Fotografía, importantísimo, para que más personas se enteren, porque quizá No lo sabía, pero ya se vienen a enterar aquí conmigo. ¿Les gusta tomar fotos? Porque honestamente creo que en este 2026 ya a muchas personas les gusta tomar fotos. Y digo, igual y no eres un experto, pero mínimo el recuerdo lo vas a tener por ahí plasmado. Entonces cuéntame, ¿te gusta tomar fotos? ¿Lo ves como un hobby más o menos? ¿Solamente capturas momentos que crees que son importantes? ¿O eres de las personas que graba todo y que toma foto de todo? Yo creo que sería esa. Yo creo que soy esa. Oigan, tengo unas verdaderas joyas que hay veces que digo, yo no me acuerdo cuándo tomé o cuándo grabé esto, pero gracias Dafne del pasado por este tremendo joyón que acabo de encontrar en mi galería. Y por supuesto, vamos a continuar con más música. Te recuerdo que te puedes seguir comunicando conmigo 271-121-8225. Súbela a tu radio y recuerda, en todas partes, ponte Exa.
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7: Y vamos a continuar con más música a las 5:07. Saluditos para mi bella Maite, que ya pasó por aquí a comunicarse con nosotros. Y espero que estés teniendo una excelente mitad de semana hermosa. Gracias por acompañarme y por estar en sintonía.
8: Es su vida.
7: Me dicen, hola, buenas tardes, amiga. ¿Me puedes poner una canción de J Balvin, Tranquila, y de Grupo Firme y Hernán Supúlvera, que fuimos?
8: Amiga, muy especial, que...
7: Saluditos para el buen César David. Va que va, amigo, por aquí te lo programamos y mientras tanto vamos a continuar con más música y con nuestra programación de la frecuencia naranja del 91.3. Oigan, y mucho chismecito, que Sam Smith anda en México, ¿qué? Más adelantito te platico de esto, mientras tanto te dejo con Karol G, 200 copas, sube a tu radio y en todas partes, ponte Exa.
8: Ay, buenas noches a todos. decidí hoy subir a cantar a estos lugares donde normalmente la gente come y no lo escuchan a uno, pero hay una amiga muy especial que está escuchando esta canción. Amiga, marica, ya.

esta va para todas. Demuéstrale que se va a tener que poner más hijo de puta si te quiere volver a ver llorar. Así que, arriba esas copas, salud.

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2: Con 12 y vamos a hacer un turn back. Y por supuesto nos vamos con este rolón que yo sé que muchos recuerdan. Esto es de Cabá, la calle de las sirenas, para mi bella Maite que no la solicitó. Que la disfrutes, hermosa, y recuerda, en todas partes, Pontexa.

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9: Vámonos con más música, 5:20, seguimos en sintonía de Exa 91.3. Y aunado a que seguimos celebrando este Día Mundial de la Fotografía, vámonos con esto de Bad Bunny, que precisamente él no los dice, debí tirar más fotos. Sube a tu radio, comunícate con nosotros y continúa celebrando este Día Mundial de la Fotografía a través de Exa 91.3 y en todas partes, ponte Exa.

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0: Las 5:36, nosotros seguimos y continuamos a través de XFM 91.3. Oigan, y ahorita nuestra amiga Maite nos solicitó algo de Avril Lavigne. Y realmente, hablando como de esas rolas que nos regresan directo a los 2000, pues se acuerdan precisamente de este artista, de Avril Lavigne, porque, oigan, hubo una época que era imposible no escucharla, ya sea por Complicated, Skater Boy, My Happy Ending, Girlfriend incluso, oigan. La neta es que Avril prácticamente puso como el pop punk en el mapa de toda una generación. O sea, de verdad, yo creo que era icónica, como que muchas chicas querían ser como ella. Me parece que sí impuso moda, literal, como dijera Belinda, imponiendo moda. Pero a ver, es que su debut fue en 2002 con Let Go, cuando tenía cuando tenía apenas 17 años. O sea, imagínate el impacto que tuvo que tener con 17 años, de verdad, revolucionar a toda una generación. Y ya fue con Complicated que se convirtió como en ese himno de la adolescencia que muchos conocíamos, todos cantábamos. Luego vino una etapa como un poquito más complicada, que literalmente pues tuvo que alejarse de los reflectores durante algunos años por problemas de salud. Y regresó en 2019 con Head Above Water. Y digo, aunque ya no la escuchamos todos los días como antes, no desapareció, oigan, realmente, pues, ella sigue haciendo música. Igual y ya no es tan sonada como lo fue en su momento, en los 2000, porque de verdad que creo que la escuchábamos en todos lados. Estaba en todas las plataformas digitales, siendo tendencia. Y de hecho, en 2022 lanzó Love Sucks y en 2024 sacó su primer Greatest Hit. Y de hecho, oigan, se fue de gira y todavía sigue lanzando colaboraciones y música nueva. De hecho, en este 2026 sigue, pues, apareciendo en nuevos listas de lanzamientos y demás. Pero pues sí, ya no la hemos escuchado tanto, pero continúa haciendo música. Solo que siento que también se relajó un poquito, o sea, porque de verdad siento que la presión, o sea, imagínate de ser un adolescente y justamente como que estar en el punto más alto de tu carrera, en tu pico más grande, todos los reflectores hacia ti, pues claro que era una tensión súper grande. Y después de haberse alejado un tiempo, yo creo que es difícil para un artista, pero mínimo no dejó de hacer lo que ama y creo que eso me parece fenomenal. Así que si fuiste de las que usaban corbata, pulseritas, se ponían así cadenitas con sus calaveras, básicamente te sentías una rockstar, pues esta rola va para ti. Así que vamos a ponernos un poquito nostálgicos con Avril Lavigne y esto es Complicated. Súbela a tu radio, comunícate con nosotros y recuerda, en todas partes, ponte EXA.

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44 minutos, oigan, y ahora sí, ya llegó el momento de despedirnos y se vino el agua con toda la ciudad de los 30 caballeros. Oigan, qué aguacerazo de un momento a otro, como que nada más empezaba a ver brisita y ahorita ya, oigan, el tormentón a todo lo que da. Conduzcan con mucha precaución, llévense sus sombrillas a donde quiera que vayan y si ya no tienen que salir, pues no salgan porque está un poquito fuerte la lluvia. Y por supuesto los invito a que se queden en sintonía de EXA 91.3. Ya sabes que esto continúa hasta las 12 de la medianoche. Y en unos instantes llega contigo Ale Olson para acompañarte en tu tarde-noche. Y por supuesto que continúes disfrutando de la buena música del 91.3. Oigan, y también por ahí les había mencionado que ¿cómo ven que Sam Smith anda por aquí de visita en México, en la Ciudad de México? Y él anda con todo, ¿eh? Él anda a modo turista. Y ya se ha ido, pues, a recorridos culturales, a experiencias gastronómicas. Él dijo, voy a vivir la cultura mexicana a todo lo que da. Y de verdad lo está cumpliendo. Y realmente digo, lo hemos visto gracias a fotografías que ha estado compartiendo en su Insta. Entonces, pues digo, obvio, nosotros nos sentimos también ahí en el recorrido con él que subió en el Museo de Frida Kahlo. Actualmente, oigan, que de hecho es uno de los espacios más importantes para que puedas conocer y también parte de tu vida, parte de tu trayectoria. Visítalo si no has ido. Y oigan, por ahí nos ha estado compartiendo a través de redes sociales, pues, su visita en México. Que, a ver, yo creo que todos los artistas que vienen como que se enamoran de la cultura y sobre todo de la gente, ¿no? Creo que somos muy cálidos. Y pues bueno, mientras tanto, las mejores vibras para Sam Smith y que continúe disfrutando de su estancia en México. Y esperemos que pronto regrese. Y por supuesto, llegó el momento de despedirme. Por aquí tenemos algunos mensajitos. Hola, buenas tardes, amiga Daf Giacome. Que tengas bonita tarde y primeramente Dios, te escucho el día de mañana. Gracias, César David. Nos escuchamos el día de mañana, amigo. Hasta mañana, Dafne. Que pases una linda tarde y nos escuchamos mañana a la misma hora. Saludos a todos los radioescuchas del 91.3. Pasando lista de salida, Tabugus. Anotadísimo, amigo. Gracias por haberme acompañado. También saluditos para mi buen amigo Richie, que por aquí estuvo comunicándose con nosotros. Gracias, mi buen Richie, que te la sigas pasando bien bonito. Hasta mañana. Deseo que pases muy buenas noches y Dios te bendiga siempre, pequeña bebé, y bendiciones. Gracias, mi buen Richie. Cuídate mucho, amigo. Chula, hasta mañana, descansa, pasa bonita noche y un placer, como siempre, acompañarte en tu día. Saluditos a todos los radioescuchas de EXA, la frecuencia naranja, los I love you. Hoy no pude pedir complacencia, pero mañana, primero Dios, sí que sí. Se despide tu chuliver number Juan Chayote, aquí en todas partes, ponte EXA. Gracias, Chayotillo, nos escuchamos mañana. Gracias por haber estado en sintonía. Dice, sí, él no... Dafa, ahora sí te ganó el agua. Dios te bendiga en tu descanso. Gracias, amigo. Oye, sí, se vino con todo, ¿eh? Impactada estoy, pero de verdad con todo. Y mientras tanto, yo me voy y me despido. Soy Daf Giacome. Un gusto y un gran placer acompañarte. Y por supuesto, sí, los rumores son ciertos. El día de mañana tenemos una cita en punto de las 12 del día hasta las 6 de la tarde. Y te recuerdo nuestros números de contacto. 271-121-8225. Y ya sabes que yo te dejo con buena música. Y nos vamos con esto de J Balvin, sigo extrañándote. Súbela a tu radio, comunícate con nosotros y recuerda, en todas partes, ponte EXA. Hasta mañana, bye bye.

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3: Y la inconformidad por los famosos lineamientos para proteger los derechos de las audiencias sigue dando de qué hablar. Ahora fue la Confederación Patronal de la República Mexicana la que externó su rechazo a estas nuevas disposiciones por parte